Eso fue al estreno de Dexter and the Moon Rocks con Freaking Out en esta tarde de lunes. Soy Patti Velasco. Antes de despedirme, te quiero dar una muy buena noticia, porque la figura del pop

0: de la Ciudad de México, y los boletos ya están en ticketmaster.com.mx para que disfrutes pues uno de los shows más grandes de su carrera. Va a estar en grandes arenas con muchísimas personas disfrutando de todos sus éxitos, y además pues trae nuevo disco que justamente se llama así, Sexistenial, y es de hecho su noveno álbum de estudio y es el primero desde Honey del 2018. Así es que no te pierdas a Robin, importante artista del pop, que viene a nuestro país el 19 de septiembre al Palacio de los Deportes, y los boletos ya están en ticketmaster.com.mx. Ahora sí nos despedimos. Gracias, Charlie, por estar conmigo en la producción y en los controles. Quédate con nosotros, quédate siempre aquí y con Cris Tenorio de 8 a 10 de la noche, y yo regreso contigo de 10 a 12 en la estación donde todo nace, Alfa 91.3. Son las 6 de la tarde con 4 minutos. Yo soy Patti Velasco y así te digo adiós.
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9: Dua y Callum Turner se casaron en una íntima boda en Londres.
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9: Esta ceremonia civil se llevó a cabo en el ayuntamiento de Old Marylebone. Aquí se han casado famosos como Paul McCartney, Ringo Starr o Liam Gallagher. La boda de Dua Lipa se trató de algo sorpresa en la que fueron captados por fotógrafos a su salida. Según varios medios, en los próximos días la pareja celebrará otra fiesta nupcial de 3 días en Palermo, en la que se espera la asistencia de Elton John, Charlie XCX, Donatella Versace, entre otros. Para las imágenes y más información, visita alfaenlinea.com.
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3: Dua Lipa y Callum Turner se casaron en una íntima boda en Londres.
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3: Esta ceremonia civil se llevó a cabo en el ayuntamiento de Old Marylebone. Aquí se han casado famosos como Paul McCartney, Ringo Starr o Liam Gallagher. La boda de Dua Lipa se trató de algo sorpresa en la que fueron captados por fotógrafos a su salida. Según varios medios, en los próximos días la pareja celebrará otra fiesta nupcial de 3 días en Palermo, en la que se espera la asistencia de Elton John, Charlie XCX, Donatella Versace, entre otros. Para las imágenes y más información, visita alfaenlinea.com.
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A las 8 con 14 minutos acabamos de escuchar a Taylor Swift con The Fate of Ophelia aquí en Alfa 91.3, donde todo nace. ¿Cómo están? Bienvenidos. ¿Qué tal su fin de semana? Yo tengo que decirles que si me escuchan algo ronca, bueno, yo me siento que tengo un poquito así como de ronquera, es porque qué cosa vivimos el fin de semana. La verdad, estuvimos muy, muy emocionados. Nunca pensamos que tantas personas quisieran ser parte de nuestro equipo y convertirse en el nuevo elemento Alfa. Estuvo, pues para mí, de esta experiencia ahora del otro lado, porque yo ya lo viví haciendo el casting ahora de este lado como parte de Alfa y tratando de encontrar al nuevo elemento Alfa, fue muy emocionante poder escucharlos, conocer sus historias, algunos que venían de otro estado, que dice, o sea, dijeron así algunos, traigo 100 pesos y con esto me regreso, pero tenía que hacer mi casting. Algunos también que llegaron desde la 1 de la mañana, y en verdad muchas gracias a todos los que atendieron a nuestra convocatoria. Y como saben, pues muy pronto tendremos para ustedes pues más fechas para que estén atentos ahí en las redes sociales de Alfa 91.3 y también en mi Instagram. Búsquenme como @soycristianorio, donde les dejé un pequeño videito. Digo, me hubiera gustado grabar mucho más, pero andábamos bien movidos. Obviamente lo más importante era poder escucharlos, poner atención a los castings, y pues así vamos a estar para el próximo fin de semana, así que estén atentos de las redes sociales de Alfa y por supuesto los turnos aquí en vivo con el jefe Toño Esquinca, quien les dará primero, pues antes que nadie, los detalles de en dónde, cuándo y para que estén listos y lleguen muy, muy temprano. Así que gracias por estar con nosotros en este pues casting para el nuevo elemento Alfa. Si fueron, escriban a través de redes sociales cómo se la pasaron, qué les pareció, cómo sintieron los nervios, porque eso sí, Charlie, todos los que bajaban así con las manos temblando de la emoción y de los nervios. Y creo que también es parte de, pues, de esta chamba, ¿no?, tan bonita que es hacer radio aquí en Alfa 91.3. Mi compañero Charlie Cárdenas en los controles, en la producción. Hoy tenemos muchas cosas de qué platicar y vamos con esto que es The Serial, The Sound of Silence. Ya les diré de qué tanto hablaremos en este espacio hasta las 10 de la noche. Soy Cristina Tenorio, gracias por elegirnos aquí en Alfa 91.3, donde todo nace.

Esto que acabamos de escuchar llega desde Italia. Allison Triple Eight con Su Di Noi, tú y yo sonando por aquí en la estación donde todo nace, que además es el número uno del alfaconteo oficial de México. Celebro mucho que pues lleguen artistas de otros países así a hacernos bailar, que además los han pedido bastantes, como en su momento las Demon Hunters con Golden estuvieron en el número uno no sé cuántas semanas, también BTS por muchas semanas, y ahora le toca pues a Italia con Allison Triple Eight y esto que es Su Di Noi. Lo han pedido bastante. Y hablando también de artistas que llegan de diferentes partes del mundo, y una que a lo mejor recuerdan por una gran canción que es Dancing on My Own, una artista sueca que nos ha acompañado pues durante muchos, muchos años, y no nada más tiene Dancing on My Own, de verdad que ir a uno de sus conciertos, ponerse a bailar y sentir la vibra de sus conciertos es algo que ustedes también tienen que vivir. Y estoy hablando de Robin, porque viene a nuestro país en un tour que se llama The Sexistential. Tiene como artista invitada a Like Lee, que además, bueno, entre las dos nos van a hacer bailar muchísimo. Y si ustedes también quieren ver a Robin en vivo, de verdad aprovechen que ya tiene un ratote que ella no salía en gira y está echando la casa por la ventana con el gran show que tiene preparados para todos. ¿Cuándo se presentará? En el Palacio de los Deportes, el 19 de septiembre este año. Los boletos ya están a la venta en ticketmaster.com.mx. Y como les digo, creo que es una de las figuras del pop que viene de Suecia, donde también se hace muy buen pop. Podemos decir que sí, que ahí hay muy buenos productores. Y Robin, como les digo, Dancing on My Own, creo que es una de las canciones que quedan pues como legendarias para toda una generación, que además les hacen diferentes covers en diferentes géneros, en diferentes versiones, pero no hay nada como escucharlo en original con Robin. Así que ya les dije, 19 de septiembre, Palacio de los Deportes en concierto, y los boletos están ya en ticketmaster.com.mx. Y vamos ahora con esto, Échalo Charlie, también lo han pedido en esta noche, porque dicen, ahora pónganse más rockeros. Claro que sí, esto es The Green Day, Boulevard of Broken Dreams, y lo están escuchando a las 8:33 en Alfa 91.3, donde todo nace.

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1: Las 8:46, acabamos de escuchar a Benson Boone. ¿A ustedes les gustaría escuchar en una colaboración a Benson Boone con Freddie Mercury? O sea, por supuesto, utilizando inteligencia artificial con la voz de Freddie Mercury. ¿A ti, Charlie, te llamaría la atención? ¿Sería interesante para ti? Digo, Benson Boone tiene un estilo muy así, ¿no? Muy teatral, de mucha energía en el escenario. De hecho, hay que recordar que es gran fan de Queen. Y en el Coachella invitó a Brian May, guitarrista de Queen, a tocar en uno de los fines de semana. E incluso se molestó un poquito porque dice que él esperaba que la gente se emocionara más, que dijeran, ¡wow, una leyenda! Como Brian May en el escenario tocando la guitarra con Benson Boone. Y para el siguiente fin de semana del Coachella, ya no invitó a Brian May, dijo, no, ya, ¿para qué lo traigo si no le gritan como yo quiero? Y llevó nada más así una de estas, pues como figuras grandotototas hechas de cartulina. Y nada más así a Brian May diciendo, ya no les traje al real porque no le gritan lo suficiente. Y dejó ahí uno de cartón. ¿Por qué les digo esto de cuando imaginamos este tipo de colaboraciones con inteligencia artificial, con el uso de la voz? Que aquí hemos hablado mucho, desde todo lo que se ha hecho también en nuestro país, también con nuevas leyes para proteger a los artistas de la voz o a cualquier persona, simplemente cuando utilicen su voz, si es que en algún momento pasa y ustedes dicen, ah, caray, pero esa sí es mi voz, pero yo no di el permiso para que la usaran. Bueno, ya se puede hacer algo con las leyes que tenemos. Pero cuando sí se da permiso, cuando dicen, cedemos los derechos de esta voz para que creen algo diferente, algo bonito, algo llamativo. Si ustedes no lo sabían y les gusta el fútbol, o si no, pues les voy contando que es nada más y nada menos que Chespirito, el chanfle, quien da voz a este video en el cual pues revelan la convocatoria oficial de México para esta Copa de Fútbol que va a empezar ya muy, muy pronto. En el video pues salen ahí los que van a estar convocados, los seleccionados, y quien narra el video es el chanfle, Chespirito. Y dicen, ah, caray, pero ¿cómo? Pues Chespirito no pudo haberlo leído de viva voz. Y ya obviamente su familia dicen que ellos se sienten pues muy agradecidos y emocionados, Roberto Gómez Fernández, porque dicen, nos invitaron para que pues también incluyeran la voz de mi papá, se dieron los derechos, por supuesto, dieron permiso para que con inteligencia artificial pudieran grabar y dar este mensaje. Creo que es importante, por ejemplo, va a haber, pues obviamente todo el mundo lo va a ver, y en otros países, ya saben, en Latinoamérica, pues Chespirito también es toda una sensación en nuestro país, es una figura pues también que a muchos han seguido por años. ¿Y ustedes qué opinan de esto? Por acá les dejo el video, si es que no lo han visto, me dicen si se emocionan o qué les parece pues escuchar esta nueva voz de inteligencia artificial de Chespirito en el video, que por acá se los dejo en redes sociales y me dan su opinión. Son las 8:49, yo soy Cristina Tenorio y vamos con esto que es de Panic at the Disco. Y se llama High Hopes, sonando a través de Alfa 91.3, donde todo nace. Estoy en este momento en Instagram, búsquenme como Cristina Tenorio, juntos hasta las 10 de la noche.

las 9:03. ¿Qué les pareció ese alfa estreno de Culture Wars, Don't Speak, que apenas estuvieron en nuestro país? ¡Qué cosa! ¡Qué gran show dieron! Y también tuvimos una entrevista en exclusiva por aquí en la estación Donde Todo Nace, que pueden ver ya en este momento a través del canal oficial, en la página alfaenlinea.com o en las redes oficiales de Alfa 913 FM con Culture Wars. Sé que hay muchos fans, que algunos otros conocimos también a este alfartista aquí en la estación Donde Todo Nace, y espero que en este 2026 pues nos traigan más alfaestrenos. Yo sí quiero darle continuidad a esta banda, que no se queden solo con Don't Speak, y creo que tienen mucho por ofrecernos. No sé qué opinen ustedes. Oigan, pues saludos por acá a todos los que nos están compartiendo videos, fotos de cómo se la pasaron el fin de semana con lo del nuevo elemento alfa. Saludos para Josué, que nos acaba de enviar un video. Dice que eran las... Dice aquí, que era la madrugada, y que se ve cómo viene llegando así corriendo la persona número 50, porque dice, yo quiero anotarme en la lista. Y yo la verdad a esas horas andaba bien dormida. Pero también acá en redes sociales quiero decirles que les compartí un video con algunos tips. Y si ustedes quieren saber algo más sobre esto del nuevo elemento alfa, con mucho gusto los espero en redes sociales.

0: deseo muchísimo éxito en el examen. 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Y es que muy pronto llegará algo que yo sé que les encanta. 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Yo soy Cristina Tenorio, voy a una pausa y por acá tenemos todavía muchas cosas de qué platicar en la estación donde todo nace. Nos vamos juntos hasta las 10 de la noche. Pausa, vengo con más Alfa Estrenos, algo que nos han pedido de Olivia Rodrigo, The Killers, Coldplay y más. Así que como les digo, quédense aquí en Alfa 91.3, donde todo nace.
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Las 9:19, Mumford & Sons, I Will Wait, aquí en Alfa 91.3, donde todo nace. Y si nos vamos de lo meloso, de lo bonito, de decir yo te voy a esperar, pasen los meses que se necesiten para que tú te sientas bien, para que quieras caminar a mi lado. Pues a veces también necesitamos algo que sirva como de curita, ¿no? En lo que uno anda con el corazón, pues medio roto, como que anda bajoneado el corazón. Bueno, pues Olivia Rodrigo escribió algo que se llama The Cure. Y es el alfa estreno del día que les presentamos primero aquí en Alfa 91.3, donde todo nace. A ver qué les parece, son las 9:19. Olivia Rodrigo, The Cure, alfa estreno. Muy buenas noches.

0: Coldplay con A Sky Full of Stars aquí en Alfa 91.3, que por cierto, Coldplay, fue de las bandas que más presentaron quienes acudieron al casting del nuevo elemento Alfa, porque por si no lo sabían, 2 minutos tienen que desarrollar un tema y también hacer, por supuesto, pues una mención de Takis, nuestro patrocinador. Y después nos presentaban una canción y creo que de todos los castings, pues por lo menos un 20%, 25% presentaban alguna canción de Coldplay, lo cual quiere decir que es una banda muy, muy, muy alfa. Y de eso se trata, de hablar, a lo mejor no de datos duros, me piden por acá más consejos, no darnos datos duros de cuándo se formó la banda, quiénes son los integrantes, o decirnos en 2000... ¿qué año salió? 2014, cuando salió esto que además vendió 50 millones. Son datos impresionantes, por supuesto, pero creo que vale más que ustedes nos digan por qué les gusta esa canción, por qué la eligen para hablar de esa banda o de esa canción en un momento tan importante como es, pues, su casting para el nuevo elemento Alfa. Y de nuevo, muchas gracias a todos los que asistieron a las 3 fechas, a las 3 convocatorias que tuvimos este fin de semana pasado. De verdad, nunca pensamos que tantas personas quisieran ser parte de Alfa 91.3. Sigo sorprendida, cada vez me mandan más fotos, más anécdotas. Gracias por compartirnos eso y gracias por asistir. Muy pronto les tendremos más noticias y si habrá más fechas o no, pues estén escuchando la estación donde todo nace. Vamos ahora con esto que es de Daft Punk y Pharrell Williams. De esto se trata, de desearles suerte, éxito, get lucky, sonando aquí en la estación donde todo nace.
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0: Llegó el momento de despedirme. Muchas gracias por permitirme acompañarlos en la noche donde yo digo que me gusta más escuchar los alfaestrenos porque o nos pone de buenas o nos desestresa o a lo mejor por ahí se cuela algún alfaestreno con un toque pecaminoso. Como por ejemplo, nos estaban pidiendo desde hace rato algo de Zayn Malik. Ok, bueno, pues hablando de Zayn, que siempre, bueno, a mí su música se me hace que sí tiene siempre este toque pecaminoso, fino, algo que no le escuchábamos en One Direction y que por supuesto Zayn tiene una propuesta que vale mucho la pena ver en vivo. Y si no lo sabían, Zayn vendrá a nuestro país, así es. Zayn estará presentándose el próximo 20 de junio en el Estadio GNP Seguros de la Ciudad de México. Sean Directioners o no, vayan a verlo porque es un talentazo el que tiene Zayn. Y como les digo, los boletos ya están a la venta en ticketmaster.com.mx. Hay poquitos boletos, así que no lo piensen tanto y aseguren su lugar para que disfruten de este concierto que dará Zayn el próximo 20 de junio en el Estadio GNP Seguros. Yo soy Cristina Tenorio, me despido por hoy, pero mañana regresamos a las 8 de la noche y están escuchando muy temprano al jefe Toño Esquinca, que seguro va a tener sorpresas para ustedes. Y de nuevo, gracias a todos los que asistieron al casting del nuevo elemento Alpha. Si no alcanzaron a ser de los turnos que teníamos para esas fechas, estén atentos a lo que pueda decir el jefe Toño Esquinca y a las redes de Alfa 91.3. A mí me encuentran como Cristina Tenorio, @soycristenorio en Instagram en este momento. Gracias Charlie Cárdenas, controles y producción, ya me despido. Que apaguen las luces y que enciendan las estrellas. ¡Bye!
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18: Muy buenas noches en Alfa 91.3, donde todo nace en este lunes, arrancando el mes, el sexto de este 2026. Hoy es 1 de junio y estamos listos y con toda la actitud para que sea una gran semana, un gran mes y que todo lo que le queda este año le sigamos dando con todo, con toda la actitud, toda la energía y todas las buenas vibras para hacer un gran, gran 2026. Yo soy Patti Velasco, Charlie y Harry ya listos conmigo en la producción y en los controles. Me quedo contigo desde este momento y hasta las 12, hasta que este lunes se termine y juntos lo vamos a cerrar, mira, con broche de oro y no sabes la buena música que traigo para ti. Soy Patti Velasco, arroba Patti Velasco Alfa en X y en Instagram. Y aquí está Bruno Mars, Just the Way You Are. Y justo con este extraordinario alfartista, vamos a comenzar. Súbele y quédate conmigo. Esta es la estación donde todo nace. Esto es Alfa 91.

Y no podemos más que decir gracias, gracias, gracias, muchísimas gracias a toda la gente que fue muchísima la que estuvo en los castings de este fin de semana para ser el nuevo elemento alfa, gente que madrugó, que llegó horas y horas antes y que estuvieron ahí paradas, formadas al rayo del sol y con toda la intención y la ilusión de ser parte de Alfa 91.3. Gracias de verdad de todo corazón. Jamás nos imaginamos la convocatoria, jamás nos imaginamos que tantas y tantas personas tuvieran este sueño de ser parte de Alfa 91.3, donde todo nace. Así es que no tenemos más que decir gracias y corran a ver todos los videos y todo lo que estuvimos subiendo en @PatiVelascoAlfa. Ahí puedes ver en mis historias y también en las redes oficiales de Alfa 91.3, en las de Toño Esquinca, de Cris Tenorio, de Mónica López. En todas nuestras redes sociales hay mucha información y muchas fotos y videos de todo lo que ocurrió este fin de semana, y muy pendientes porque tenemos sorpresas muy pronto para el próximo fin de semana, así es que muy, muy atentos. Yo soy Patti Velasco en Alfa 91.3, donde todo nace. Eso fue de David Guetta, Nillo y Akon con Play Hard, y aquí están Pitbull y Keisha con Timber en la estación número 1 de música en inglés de todo Iberoamérica. Es Alfa 91.3. 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

Justin Bieber y Ed Sheeran con Love Yourself. Qué buena canción de este gran dueto de alfartistas en Alfa 91.3. Yo soy Patti Velasco. Si te perdiste el Alfa Conteo Oficial de México, córrele porque en nuestras redes sociales está el resumen de cuáles fueron los alfestrenos más escuchados y más pedidos en todo México en la última semana. Y este que vamos a escuchar a continuación es un extraordinario alfestreno que repitió primera posición. Gran nueva versión de este clásico ochentero italiano. Esto se llama Su di noi, es Allison 888, alfestreno que este fin de semana fue el número uno del Alfa Conteo Oficial de México. Yo soy Patti Velasco en Alfa 91.3, donde todo nace.

Miley Cyrus con Flowers en Alfa 91.3, donde todo nace, y viene ya la magia de Disney on Ice, corta temporada en el Auditorio Nacional para ahora que empiezan las vacaciones. ¡Qué gran plan es este! 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Vámonos con Maroon 5, esto es This Love. Yo soy Patti Velasco, arrancando el mes y arrancándolo con todo en Alfa 91.3, donde todo nace.

Direction con What Makes You Beautiful en Alfa 91.3. Y qué increíble fue verlos este fin de semana en los castings para buscar al nuevo elemento Alfa. Fue de verdad impresionante ver la respuesta que obtuvimos de ustedes, la cantidad de gente que llegó viernes, sábado y domingo. Impresionante, porque jamás nos imaginamos que tantísima gente quisiera cumplir un sueño de ser parte de Alfa 91.3. Gracias a todos y a cada uno de ustedes por haber estado ahí. Gracias a Takis, que es la botana de la afición más intensa, porque de verdad estuvo increíble. Fue una experiencia inolvidable estar en estos castings, y muy pendientes porque tenemos sorpresas para la próxima semana. Así es que si tú quieres ser el nuevo elemento Alfa, no te despegues de la estación donde todo nace, Alfa 91.3. Soy Patti Velasco y en esta noche aquí está Harry Styles, Sign of the Times.

Eso que escuchamos fue Alfa, estreno de Olivia Rodrigo. De hecho, es el segundo sencillo que nos presenta de su tercer disco, You Seem Pretty Sad for a Girl So in Love. Se acaba de lanzar, está, mira, recién salido del horno. Es un Alfa estreno que nació aquí, donde todo nace, en Alfa 91.3. Y es una canción que combina rock, indie rock, y ella dice que es como la declaración de tesis de su álbum. Tiene guitarra acústica y luego acaba con toda la potencia de las cuerdas. Y qué bien suena The Cure, o La Cura, de Olivia Rodrigo, que es, por supuesto, Alfa estreno que nació aquí, en la estación donde todo nace, Alfa 91.3. Vámonos con más música en esta noche. Aquí está John Newman con Love Me Again. Y tú quédate conmigo en la estación número uno de música en inglés de todo Iberoamérica, que también puedes escuchar desde alfaenlinea.com, y por supuesto es Alfa 91.3. 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

Escúchanos también en vivo desde cualquier parte de México o del mundo, en donde quiera que estés. Alfaenlinea.com es la forma perfecta de escucharnos en vivo y no perderte nada de lo que sucede en esta estación, que es la estación donde todo nace. Alfaenlinea.com, y a mí me encuentras también como Patti Velasco Alfa en redes sociales para que estemos en contacto. Me puedes seguir y podemos platicar y estar muy, muy bien informados en Patti Velasco Alfa. Ahí está Bebe Rexha con New Religion, Nueva Religión. Y aquí está MVB con Angels Above Me. 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

Que tengas una extraordinaria noche y gracias por haber estado conmigo en la estación donde todo nace, Alfa 91.3. Yo soy Patti Velasco, gracias por estar aquí conmigo y haberme dejado cerrar contigo este lunes 1 de junio. Y mañana martes a las 4 de la tarde, de 4 a 6, nos volvemos a encontrar y también de 10 a 12 de la noche. Gracias Charlie y Harry por estar conmigo en la producción y en los controles. Soy Patti Velasco, arroba Patti Velasco Alfa en Instagram y en X también. Y recuerda que el cuerpo conquista lo que el alma desea. Excelente noche, excelente mes. Adiós.

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12: Tienen más de 4,000 años de historia, pero ¿sabes realmente qué contienen las salchichas que pones en tu mesa? Hoy te traemos el Estudio de Calidad de Salchichas. Quédate para conocer todo sobre él.
13: Además, te explicamos qué paso seguir cuando un producto falla y el proveedor se niega a responder por tu compra. No olvides que la garantía es el respaldo legal que asegura que tu inversión está protegida.
12: ¡Acompáñanos!
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13: Las salchichas son un alimento cotidiano en la despensa de muchas personas, debido a su accesibilidad económica y practicidad. Pero, ¿sabes cuál es el origen de este embutido? Este se sitúa en Mesopotamia, en el año 2000 antes de nuestra era.
12: Hoy en día, las salchichas están hechas principalmente de carne y agua. De hecho, el agua puede representar hasta el 70% del producto final. Dependiendo del fabricante, también se les llegan a adicionar harinas, féculas, almidón o soya.
13: En el mercado existe una gran variedad, pero hay un detalle al que debes prestar mucha atención. ¿Sabes cuál es la diferencia entre una salchicha con pavo y una de pavo? Suena casi igual, pero no lo es. Cuando la etiqueta dice con pavo, significa que es una mezcla de pollo y pavo. El fabricante está obligado a declarar qué porcentaje de pavo le añadió. En cambio, si dice de pavo, significa que toda la carne que contiene proviene exclusivamente de esta ave. Eso sí, tome en cuenta que la cantidad total de carne en el producto siempre dependerá de la fórmula de cada marca.
12: El Laboratorio Nacional de Protección al Consumidor revisó diversos productos para verificar sus aportes nutrimentales y el cumplimiento de su regulación. Se analizaron 37 productos, 8 Viena o tipo Viena, 7 de pavo, 7 con pavo, 1 de pechuga de pavo, 3 para hot dog, 3 de pavo para hot dog, 2 con pavo para hot dog, 4 Frankfurt y 2 para desayuno.
13: Se verificó toda su información comercial, la cual se encuentra en las etiquetas de cada producto. Estas tienen que cumplir con los requisitos de la norma oficial mexicana.
12: También se evaluó su calidad sanitaria, verificando la ausencia de agentes patógenos, como la salmonela, ya que son un riesgo para la salud.
13: Asimismo, se determinó la cantidad de nutrientes, como proteína, grasa, carbohidratos y agua. Estos nutrientes son esenciales para el funcionamiento de nuestro organismo, ya que le proporcionan energía.
12: Igualmente, se verificó que su contenido no excediera la cantidad de nitritos permitidos. Estos se utilizan como conservadores para inhibir el crecimiento de bacterias dañinas y mantienen el color rosa de los embutidos.
13: Se determinó la presencia de sodio y se verificó que coincidiera con el contenido declarado en la etiqueta. Finalmente, se calculó el aporte calórico por cada 100 gramos de producto.
12: Los resultados fueron los siguientes. Primero, debes saber que debido a que los embutidos suelen presentar cantidades elevadas de sodio, todos los productos resultaron con exceso de este mineral. Todos pasaron la prueba de calidad sanitaria, además de cumplir con el sodio y contenido neto que declaran.
13: Las salchichas que contienen más nitritos de lo permitido son dos de la marca Bafar, de Viena y Frankfurt, y Parma Savory, de pavo.
12: Los productos que no son veraces en su información comercial y declaran más proteína o grasa de la que contienen son las salchichas Viena de las marcas Bafar y Capistrano Clásica, las de pavo de Bernina, para hot dog de Bafar y para desayuno la marca Obertal.
13: Los productos que destacan tener pavo, pero contienen muy poco, son las marcas Swan Premium y Kir con pavo. Aunque destacan el ingrediente, solamente contienen el 4% de este cárnico.
12: Si vas a comprar salchichas, lo mejor es que sigas estas recomendaciones. Lee la etiqueta, revisa la fecha de caducidad y los ingredientes. Asegúrate de elegir el producto que deseas. La salchicha de pavo tiene el 100% de este tipo de carne, mientras que la que dice con pavo tan solo tiene del 4 al 25%.
13: Evita romper la cadena de frío. Deben colocarse hasta el último en tu carrito y ser lo primero en guardarse en el refrigerador al llegar a casa. Verifica los ingredientes. Si tienes alguna alergia, es importante revisarlos antes de la compra.
12: También consulta a tu médica o médico, ya que estos productos tienen cantidades elevadas de sodio y no es conveniente que las personas con hipertensión lo consuman.
13: La recomendación de la OMS para adultos es no rebasar los 2 miligramos diarios, es decir, menos de 5 gramos o una cucharadita de sal. En el caso de niñas, niños y adolescentes entre 2 y 15 años, esta cantidad debe reducirse aún más, ajustándose a su edad y sus necesidades energéticas.
12: Compara precios y calidad. Recuerda que cuidar tu consumo es cuidar tu salud y tu bolsillo.
3: Revista del consumidor.
12: Es normal que, al estrenar un producto, sintamos esa emoción de haber hecho una buena inversión. Pero, ¿qué ocurre si lo que acabamos de comprar presenta fallas o defectos de fábrica?
13: Lo primero es mantener la calma, ya sea porque un artículo no coincide con lo que se prometía en la etiqueta, o porque esa licuadora nueva dejó de funcionar a la tercera vez. Es común sentir que nuestra confianza y nuestro dinero han sido vulnerados.
12: Pero, si ese producto sale defectuoso, no tienes por qué resignarte a perder tu dinero. La garantía es un derecho fundamental que te protege frente a bienes o servicios que no cumplen con los estándares de calidad, funcionamiento o seguridad que te ofrecieron al momento de la compra.
13: Tomemos de ejemplo un caso hipotético. Sofía compró un refrigerador con un año de garantía, pero dejó de enfriar a los 3 meses. El proveedor se negó a cumplir la garantía justificando un mal uso del producto. Y no solo eso, también intentó cobrarle la reparación. Ella llamó al teléfono del consumidor y con asesoría de los especialistas consultó la Ley Federal de Protección al Consumidor. Ahí descubrió que tenía 3 opciones legales: la reparación gratuita, la reposición del producto por uno nuevo o la devolución de su dinero.
12: Además, descubrió que también tenía derecho a una compensación no menor al 20% del precio pagado. Con esta información, inició su proceso de conciliación ante la Profeco. Al final, el proveedor admitió la falla, le entregó un refrigerador nuevo y le otorgó la bonificación correspondiente. Un final justo para una compra que parecía perdida.
13: El caso de Sofía terminó bien porque ella estaba informada. Sin embargo, es importante saber que existen situaciones específicas donde el proveedor sí podría negar la garantía de forma legal. Así es, para evitar sorpresas, toma nota. La garantía podría no aplicar si no cuentas con el comprobante de compra, hubo un uso inadecuado del producto, transcurrió el plazo de vigencia, hay daños ocasionados por un tercero, o si los productos fueron adquiridos en oferta o descuento y se avisó previamente que no contaban con garantía.
12: Por ley, todos los proveedores están obligados a entregarte una póliza de garantía por escrito al momento de recibir tu bien o servicio. Esta debe ser clara y especificar qué cubre, por cuánto tiempo y a dónde debes acudir para hacerla efectiva.
13: Recuerda que cuando un producto no sirve para lo que fue diseñado, tienes derecho a elegir entre la reposición del bien, la rescisión del contrato o una reducción en el precio. Y en todos los casos, la ley contempla tu derecho a una bonificación. Para que tu próxima compra no termine en una decepción, te compartimos estas recomendaciones finales.
12: Revisa la garantía antes de comprar. Verifica vigencia, cobertura, cómo aplicarla y dónde están los centros de servicio. Conserva tus comprobantes. Guárdalos y sácales una foto o copia porque el papel térmico se borra. Reporta fallas de inmediato. Acude al proveedor para solicitar reparación, reposición o reembolso.
13: No acudas con terceros. Si alguien ajeno al proveedor intenta reparar el producto, la garantía es invalida. Desconfía de frases prohibidas. Expresiones como "no hay cambios ni devoluciones" no pueden estar por encima de la ley.
12: Si tienes problemas para hacer valer tus derechos, acércate a la Profeco. Puedes escribirnos a los correos denunciaprofeco@profeco.gob.mx, denunciapublicitaria@profeco.gob.mx o solicitar asesoría personalizada en asesoria@profeco.gob.mx.
13: No olvides que al exigir que se cumpla tu garantía, no solo defiendes tu dinero, sino que fortaleces una cultura de respeto que beneficia a todas y todos. Ejercer tus derechos como persona consumidora es la mejor forma de proteger tu economía y fomentar un mercado más justo.
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12: Te invitamos a conocer todos los detalles sobre la edición 591 del mes de mayo de la Revista del Consumidor en su versión impresa o digital.
13: Procuraduría Federal del Consumidor, medio siglo cuidando a las personas consumidoras.
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0: Este es un día que ha hecho el Señor. Vivámoslo con alegría, con gozo, pero sobre todo con gratitud. Bendecido día tengamos todos.
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1: En Mentes Brillantes, esta es una muy antigua leyenda sufi. Tiene más de 2.500 años. Escuche esto. Una vez, un rey citó a todos los sabios de la corte y les manifestó: me he mandado a hacer un precioso anillo con un diamante, con uno de los mejores orfebres de la zona. Quiero guardar oculto dentro del anillo algún mensaje que pueda ayudarme en momentos de desesperación total. Me gustaría que ese mensaje ayude en el futuro, a mis herederos y a los hijos de mis herederos. Tiene que ser pequeño, de forma tal que quepa debajo del diamante de mi anillo. Todos aquellos que escucharon los deseos del rey eran grandes sabios, eruditos que podrían haber escrito grandes tratados, pero pensar en un mensaje que contuviera dos o tres palabras y que cupiera debajo del diamante de un anillo era una tarea casi imposible. Igualmente pensaron y buscaron en sus libros de filosofía por muchas horas, sin encontrar nada que se ajustara a los deseos del poderoso rey. El rey tenía muy próximo a él un sirviente muy querido. Este hombre había sido también sirviente de su padre y había cuidado de él cuando su madre había muerto. Era tratado como de la familia y gozaba de un enorme respeto de todos. El rey, por esos motivos, también lo consultó. Y el rey le dijo: no soy un sabio, ni un erudito, ni un académico, pero conozco el mensaje que tú necesitas. ¿Cómo lo sabes? Preguntó el rey. Durante mi larga vida en este palacio, me he encontrado con todo tipo de gente. Y en una oportunidad, me encontré con un místico. Era un invitado de tu padre, y yo estuve a su servicio. Cuando nos dejó, yo lo acompañé hasta la puerta para despedirlo, y como gesto de agradecimiento, me dio este mensaje. En ese momento, el anciano escribió un diminuto papel, y ahí venía el mencionado mensaje. Lo dobló y se lo entregó al rey. Pero no lo leas, dijo. Manténlo guardado dentro del anillo, como tú lo pediste. Ábrelo solo cuando no encuentres salida a una situación, cuando en verdad estés desesperado. En ese momento, no tardó en llegar. El país fue invadido por sus enemigos y el rey perdió su reino. Estaba huyendo a caballo para salvar su vida. Mientras sus enemigos lo perseguían, estaba solo y los perseguidores eran numerosos. En un momento llegó a un lugar donde el camino se acababa, y frente a él había un precipicio y un profundo valle. Caer por él sería fatal. No podía volver atrás porque el enemigo le cerraba el camino. Podía escuchar el trotar de los caballos cada vez más cerca, las voces, la proximidad del enemigo. Fue entonces cuando recordó lo del anillo. Sacó aquel diminuto papel, lo abrió y allí encontró un pequeño mensaje tremendamente valioso para aquel momento. Simplemente decía: esto también pasará. Fue en ese momento en que fue consciente de que se cernía sobre él un gran silencio. Los enemigos que le perseguían debían haberse perdido en el bosque, o debían haberse equivocado de camino. Pero lo cierto es que lo rodeó un inmenso silencio. Ya no se sentía el trotar de los caballos. El rey se sintió profundamente agradecido al sirviente y al místico desconocido. Esas palabras habían resultado milagrosas. Dobló el papel, volvió a guardarlo en el anillo debajo del diamante, reunió nuevamente sus ejércitos y reconquistó su reinado. Ese día en que entraba nuevamente victorioso a su ciudad, hubo una gran celebración con música, bailes y más. Y el rey sentía muy orgulloso de sí mismo. En ese momento, nuevamente el anciano estaba a su lado. Y fue cuando le dijo: apreciado rey, ha llegado el momento justo para que leas nuevamente el mensaje del anillo. ¿Pero qué quieres decir?, dijo el rey. Ahora estoy viviendo una situación de euforia, de alegría. Estoy en el clímax, en la cima. Las personas celebran mi retorno. Hemos vencido al enemigo. Escucha, dijo el anciano. Este mensaje no es únicamente para situaciones desesperadas. También es para situaciones placenteras. No es solo para cuando te sientas derrotado. También es para cuando te sientas victorioso. No es solo para cuando eres el último, también es para cuando eres el primero. El rey abrió el anillo y leyó el mensaje. Y leyó exactamente las mismas palabras. Esto también pasará. Y nuevamente sintió la misma paz, el mismo silencio, en medio de la muchedumbre que celebraba y bailaba. Pero el orgullo, el ego, habían desaparecido. El rey pudo terminar de comprender el mensaje. Lo malo era tan transitorio como lo bueno. Entonces el anciano le dijo: recuerda, esto también pasará. Recuerda que todo pasa. Ningún acontecimiento ni ninguna emoción son permanentes, como el día y la noche. Hay momentos de alegría y momentos de tristeza. Acéptalos como parte de la dualidad de la naturaleza, porque son la naturaleza misma de las cosas. Lo único que debes recordar es: esto también pasará. I lived One Republic. Gracias por estar conmigo. Yo soy Toño Esquinca.

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4: Dua Lipa y Callum Turner se casaron en una íntima boda en Londres.
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4: Esta ceremonia civil se llevó a cabo en el ayuntamiento de Old Marylebone. Aquí se han casado famosos como Paul McCartney, Ringo Starr o Liam Gallagher. La boda de Dua Lipa se trató de algo sorpresa en la que fueron captados por fotógrafos a su salida. Según varios medios, en los próximos días la pareja celebrará otra fiesta nupcial de 3 días en Palermo, en la que se espera la asistencia de Elton John, Charlie XCX, Donatella Versace, entre otros. Para las imágenes y más información visita alfaenlinea.com. Soy Cristina Tenorio.
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4: Para algunos el fútbol es un negocio millonario en un palco. Pero nosotros, el fútbol lo jugamos en cancha llanera. 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

0: días tengan todos ustedes. Ya son las 7 de la mañana con 7 minutos. Y las 7 con 7. Ya estamos en martes en Alfa 91.3. ¿Qué creen? ¿Qué creen? Hoy tengo capibaras mágicos de la suerte, edición limitada para regalar. Y ahorita se los voy a regalar. Pero vamos a comenzar. ¿Qué les parece el único caminito a la escuela del universo? Que es el de Alfa 91.3 con el Alfa Estreno de ayer. No sé si ayer oyeron el Alfa Estreno, se enteraron. Pero ayer estrenamos un Alfa Estreno que, bueno, nació desde el viernes pasado, pero pues lo pusimos ayer lunes. Y es una maravilla, es una maravilla. Es de Olivia Rodrigo. Qué bien me cae Olivia Rodrigo a mí. ¡Olivia Rodrigo! Y esto que se llama The Cure. ¡Qué buen Alfa Estreno! ¿Cómo se ve que sus papás le educaron bien? Sus papás oían mucho rock en la década de los 90 y le enseñaron a Olivia Rodrigo pues todo lo que era la música de aquella época. Mucho Alanis Morissette, mucho Cranberries. Bueno, los papás y las mamás que van ahorita me están entendiendo ese lenguaje. Así es que Olivia Rodrigo lo aprendió muy bien y hizo este Alfa Estreno exquisito. The Cure, en el único caminito a la escuela, el de Alfa 91.3, las 7 de la mañana ya con 8 minutos. Yo soy Toño Esquinca. Feliz martes, bienvenidos sean ustedes.
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3: Buenos días. ¿Quién habla?
4: Hola, Toño. Buenos días.
3: Buenos días. ¿Cómo se llama usted?
4: Ana Pao.
3: ¿Cómo está el día de hoy, Ana Pao?
4: Bien.
3: ¿Y tiene usted un chiste corto?
4: Sí.
3: Adelante.
4: Van dos amigos en un auto y uno va súper nervioso. El otro le dice, oye, no seas tan exagerado, no manejo tan mal. No, manejas tan mal que hasta el güey va rezando.

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1: Beautiful Things, Benson Boone. Usted lo conoció aquí en la estación donde todo nace, Alfa 91.3. Oiga, yo no lo puedo creer todavía. Y mañana miércoles, esto es un paréntesis ya nada más rapidísimo. No lo podemos creer de cuánta gente fue a los castings que hicimos el viernes pasado. Bueno, los que están escuchándome no me van a dejar mentir. Gracias a todos los que fueron. Estamos oyendo todos los castings para hacer el nuevo elemento alfa que estamos buscando. Todos los que están, todos los que fueron, se van a ir oyendo al aire. Y como fueron tantas personas al nuevo elemento alfa, pues vamos a abrir nuevas fechas, otros 3 castings, eso sí, nada más de a 50 personas, y les voy a decir al ratito, nada más que lo confirmemos o mañana, en dónde serán la próxima semana, el próximo fin de semana, de hecho, viernes, sábado y domingo, nada más 50 lugares por día. Gracias a todos los que llegaron desde las 3 de la mañana, desde la 1 de la mañana, y desde la noche anterior para poder alcanzar su lugar en los castings del nuevo elemento alfa, que se van a estar oyendo al aire ustedes muy pronto. Les vamos a decir en dónde serán los castings el próximo fin de semana, a cuál me va a tocar ir a mí y ahí regalarles pues algún detalle que estén con nosotros. Pero eso se los vamos a decir mañana miércoles. Mañana miércoles, estén muy pendientes. Mañana miércoles o al ratito ya se los voy a empezar a decir. Ya son las 7 de la mañana con 22 minutos. Veamos si hay alguien más. Con un chiste corto por acá. ¿Quién habla de este lado? ¿Hola? Buenos días, ¿quién habla?
2: Mateo Maximiliano,
1: ¡vámonos! Se llama usted como el hijo de Juanete, el productor de este programa, Mateo Maximiliano. Oiga, y dígame, señor Mateo Maximiliano, ¿cómo durmió? ¿Terminó de dormir o le faltó?
2: Faltó.
1: ¿Cómo cuánto le habrá faltado, Mateo Maximiliano?
2: 5 horas.
1: ¡Uy, uy, uy! ¡No me diga! ¡No me diga! Entonces, ¿no durmió o sí?
2: Medio.
1: Muy bien. Oiga, señor Mateo Maximiliano, ¿y ya desayunó?
2: Sí.
1: ¿Qué desayunó, ¿tú? Mateo Maximiliano?
2: Yo desayuné unos cupcakes de avena con miel y papayita.
1: ¡Uy, qué delicia! ¿Y tomó lechita?
2: No, me iba a preparar, pero ya no había.
1: ¿Por qué no tomó lechita? La lechita le iba a dar proteína. Iba a ser un desayuno completo. ¿Lechita no?
2: No, ya no teníamos.
1: ¿Ya no tienen leche? ¿Mateo?
2: ¿Mateo? No, ya no teníamos lechita.
1: Ah, no tenían lechita. ¿Y jamoncito o salchichita o algo de proteína no hubo?
2: No, es que mi mamá no me deja comer salchicha muy seguido. Y huevito.
1: Okay. Otro tipo de proteína.
2: Ya no pude porque mi mamá no me deja hacerlo cuando ya vamos corriendo.
1: Ah, pues. ¿Y se les hizo tarde o iban corriendo?
2: Sí.
1: Ah, mire. Oiga, entonces ya no le voy a quitar su tiempo. ¿Quiere saber usted su canción, Amuleto?
2: Sí, Toñito.
1: ¿Cuándo nació, señor Mateo?
2: Nací el 18 de septiembre de 2017.
1: ¡Uy, 18 de septiembre de 2017! ¡Ay, señor Mateo, le tocó un alfaestreno maravilloso, pero maravilloso! ¿Ha oído hablar usted de un muchacho que se llama Shawn Mendes?
2: No.
1: Ahorita lo va a conocer. Le voy a poner Shawn Mendes, porque esa canción tuvo mucho éxito desde que nació ese alfaestreno, y yo creo que usted también va a tener mucho éxito, señor Mateo. ¡Adelante con su chiste corto!
2: Ahí va. Le pregunta Sancho a Don Quijote, ¿dónde pongo el detergente? Y Quijote responde, en un lugar de la mancha.
1: ¡Oye, qué buen chiste, gordo! ¡Tan intelectual, tan bueno! ¡Muy bien, Mateo Maximiliano! ¡Esta es su canción, Amuleto!
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0: 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Eso es de Shawn Mendes. Y esa es la canción amuleto de cuando nació el señor Mateo Maximiliano en septiembre del 2017. Vamos a ver si hay alguien más por acá con otro chiste corto. De este lado, mañana a esta hora voy a empezar a regalar los capibaras mágicos de la suerte. Mañana, quería regalarlos hoy, pero ¿qué creen? Que no llegaron, entonces no sé cuántos hay. ¡Oh, muchedumbre! Pero pues bueno, eso fue un... Pues así pasó, pues ni modo. Pero mañana los regalaremos. Los capibaras mágicos de la suerte, edición limitada... ¡Serán de ustedes! Vamos a ver si hay alguien más. De este lado, con otro chiste corto, la 729. Buenos días, ¿quién habla?
1: Hola, Toñita, buenos días, ¿cómo estás?
0: Muy bien, señorita, ¿cómo está usted? ¿Cómo se llama?
1: Me llamo Renata Telles Pereira.
0: ¡Renata! Me gusta mucho su nombre, fíjese, Renatita. Me da como mucha ternura, Renatita.
1: Gracias.
0: Tengo muchas amigas que se llaman Renatas. Oiga, y dígame, señorita Renata, ¿desayunó hoy?
1: Sí, Toñito, ya desayuné.
0: ¿Qué desayunó?
1: Desayuné huevo con nopales.
0: ¡Vámonos! ¡Qué rico! ¿Lechita no tomó?
1: No, tomé té.
0: ¡Ah, té! ¡Tecito! Trate de tomar lechita a su edad. ¿Cuántos años tiene, Renatita?
1: 10 años.
0: ¿Y qué día nació?
1: El 21 de agosto del 2015.
0: ¡Dios mío! ¡Es usted, Leo! ¡Es el mejor signo del mundo! ¡Cállese, muchedumbre! ¡Estoy hablando con Renata y no me dejen oír! ¡Silencio, muchedumbre! ¡Estoy hablando con Renata! ¡Renatita! ¿Nació usted un día después de mí? Bueno, más bien, muchos millones de días después de mí, pero en la fecha, yo nací un 20 de agosto y usted un 21. Nació en un día extraordinario, Renata, extraordinario. ¡Sí, muchedumbre, silencio! Oiga, Renatita, le tocó ser el mejor signo del mundo, Renatita.
1: Sí, gracias, señor.
0: Oiga, Renata, ¿cómo le está yendo en la escuela? ¿Está esperando con ansia el mundial o no?
1: Sí, señorito.
0: ¿Y cómo le está yendo en la escuela?
1: Me está yendo muy bien.
0: Vámonos. Y dígame una cosa. Hoy... ¿Quisiera usted tener un capibara mágico de la suerte?
1: Sí, Toñito, por favor.
0: Con mucho gusto, Renatita, se lo voy a regalar. Se lo Gracias. Voy a regalar, ese sí, porque aquí tengo uno que estoy viendo. Ah, y me cayó usted muy bien, Renata. Le voy a poner su canción amuleto. ¿Sabe quién le tocó?
1: ¿Quién?
0: ¿Ha oído hablar de un muchacho que se llama... ¿The Weeknd?
1: Creo que sí, Toñito.
0: Bueno, pues le tocó... Ah, mire, tenemos la número 9 aquí en este cartucho. Earn It, de The Weeknd. Le tocó esa canción. Tuvo mucho éxito, pero mucho éxito. Ahorita su mamá... ¿Con quién va? ¿Con su mamá o con su papá?
1: Con mi papá.
0: ¿Cómo se llama su papá?
1: Osvaldo Pérez.
0: Buenos días, Osvaldo. ¿Cómo está usted?
2: Buenos días, Toño. Feliz y contento de escucharte.
0: Muchas gracias, señor Osvaldo. Oiga, ahorita le platica a Renatita su canción amuleto, porque estoy seguro que usted la oyó. Usted la oyó mil veces. Ahorita se la platica. ¡Renatita! Adelante con su chiste corto.
1: Toñito, ¿te puedo pedir un favor?
0: Los que quiera, Renatita.
1: ¿Le puedo mandar un saludo a mi abuelito?
0: Claro. ¿Cómo se llama?
1: Rafael Pereira,
0: a ver, vamos a grabarlo. Ok, listos para grabar el saludo para abuelito de Renata. 3, 2, 1. Señor Rafael Pereira, le mandamos un saludo con mucho amor. Renata, su nieta, la muchedumbre. ¡Wow! y un servidor. Ahí está. Ahí está, Renatita. ¿Le parece bien?
1: Sí, gracias, Toñito.
0: Adelante, Renatita.
1: Están dos amigos platicando y uno le dice al otro: si no fuera por el bigote, serías igualito a mi suegra. Amigo, pero si yo no tengo bigote. Pero ella sí.
0: ¡Muy bien, Renatita! ¡Mire! ¡Esta es su canción amuleto, Renata!

0: Dinoy. Eso es de Allison y es muy, muy alfa. Un saludo a Marce, a Marcela Campos, que me voy yendo. Y también a sus hijitos, pero sobre todo a todos los que fueron al casting el pasado fin de semana, los castings del nuevo elemento alfa. Qué bárbaro, no lo podemos creer todavía de cuánta gente fue. Y que este fin de semana habrá otros tres. Nada más recuerden, por favor, son 50 personas por casting. Nada más 50, 50 personas por casting. Porque sí, fue sorprendente el fin de semana pasado. Llegaron muchos de ustedes que me están oyendo ahorita. Desde las 5 de la mañana, 3 de la mañana. Hay un video que le di repost ahí en Twitter, que está increíble porque se ve cómo están, pues es la madrugada, eran las 3 de la mañana y se iban apuntando todos en una cartulina, en varias cartulinas, y llega corriendo el último y toda la gente, apúrate, y llegó 50, aquí está el número 50, y eran como las 3 de la mañana a esa hora. Y todo eso se los vamos a ir publicando en las redes, en mis redes sociales. Se van a ir viendo ahí en mis redes y se van a ir viendo también, se van a ir escuchando aquí al aire, porque tenemos mucho material para trabajar y decidir cuáles serán, porque ya decidimos que serán varios, los elementos alfa nuevos. Pero dejémoslo en singular, el elemento alfa, dejémoslo en singular, los nuevos elementos alfa. Gracias a todos los que fueron. Es momento de Padres contra Hijos.
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0: 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Muy bien. Le doy la bienvenida a Bruno.
2: Hola,
0: señor Toñito. Bruno, buenos días.
3: Buenos días.
2: Buenos días.
0: ¿Cómo está? Ay, yo pensé que era su otra voz. Va con su papá, ¿verdad, señor Bruno?
2: Sí.
0: ¿Y cómo se llama su papá?
2: Raúl, ¿bueno? Hernández.
0: Raúl. Hola, señor Raúl, ¿cómo está usted?
3: Hola, Toñito, aquí emocionado de estar ahí participando.
0: Muy bien, señor Bruno, ¿usted qué le va a pedir a su papá Raúl si ganara?
2: Una cajota de los sobres del Mundial.
0: ¡Una cajota! ¿Oyó, señor Raúl? No una cajita. No, no, no, no, no, no, no. Una cajita no, señor Raúl. Es una cajota, ¿verdad, señor Bruno de Panini?
2: Sí.
0: ¡Una cajota! ¡Una cajotototototota, señor Raúl!
3: Sí, ya escuché, señorito.
0: ¡Pero cajota, señor Raúl!
3: Sí, hay una de 360 de huevo.
0: No, sí, exacto, exacto. No nos vaya a llegar con una cajita, señor Raúl. Es una cajota, ¿ok?
3: Ok.
0: Oiga, señor Raúl, ¿y usted qué le pediría al señor Bruno?
3: A Bruno le vamos a pedir que se aprenda las tablas del 1 al 10, porque es un poco flojito.
0: En
3: las tablas ahorita.
0: Muy bien. Que nos apliquemos en las tablas. Muy bien. Empecemos entonces con el señor Bruno. Señor Bruno, dígame por favor lo siguiente. Fíjese bien, señor Bruno. Ahí está. Ahí está. Muy bien. Señor Bruno, esta pregunta es para usted. Fíjense. Inglaterra, ahora que va a ser el Mundial y que vendrá Inglaterra, Inglaterra es parte de ¿qué? ¿De Canadá? ¿De Australia o de Gran Bretaña?
2: ¿Australia?
0: No, Australia es otro país. Inglaterra es parte de Gran Bretaña, de Gran Bretaña. Señor Raúl, dígame lo siguiente, señor Raúl.
3: Sí.
0: Fíjese bien, señor Raúl, esta también se la va a saber usted. ¿De dónde se obtiene la celulosa, señor Raúl? La celulosa se obtiene del petróleo, de la madera, ¿o del carbón?
3: De la madera, Toñito.
0: ¡Muy bien, señor Raúl! ¡Señor Bruno! Fíjese bien, esta se la va a saber usted, señor Bruno. Fíjese, ¿eh? Ahí le va, señor Bruno. Fíjese bien. Los camellos son unos animales que sobre todo son conocidos por qué. ¿Por correr largas distancias, por tener pelo largo o por soportar muchos días sin tomar agua?
2: ¿Por soportar muchos días sin tomar agua?
0: ¡Exacto, señor Bruno! ¡Exacto, señor Bruno! Dígame, señor Raúl.
3: Okay.
0: Fíjese bien. ¿Cuál de estos, perdóneme, fue el primer ser vivo de este planeta? ¿Un virus? ¿Una planta? ¿O una bacteria?
3: ¿Una bacteria?
0: ¡Una bacteria! ¡Muy bien, señor Bruno! ¡Abusado, señor Bruno! Fíjese.
2: Sí.
0: Ahí le va usted. Este es un líquido dulce y viscoso. Viscoso, pero sabroso. Muy sabroso. Producido por las abejas. El polen, la miel o ninguno.
2: ¿La miel?
0: ¡La miel! ¡Muy bien, señor Bruno! ¡Muy bien, señor Bruno! Señor Raúl, dígame por favor esto. Fíjese bien. ¿En qué momento estamos en el cenit solar? ¿Por la mañana? ¿Al mediodía o en la tarde?
3: ¿Al mediodía?
0: ¡Muy bien, señor Raúl! Usted ganó, pero vamos a ayudarle a que Bruno, ¿verdad, señor Bruno, que tenga usted una cajota de Panini? ¿Pero cajota?
2: Sí.
0: Sí, pero a cambio de una sola cuestión, porque el señor Raúl le encantaría que usted se aprendiera las tablas de multiplicar. Imagínese, tiene 11 días, bueno, 9 días de aquí a que empiece el Mundial. Si se aprendiera las tablas de aquí al 11 de junio, el señor Raúl le puede ayudar con su cajota de álbum Panini y usted se aprende las tablas. ¿Qué le parece?
2: Sí.
0: ¿Ya oyó, señor Raúl?
3: Sí, Toñito, ya está grabado ya.
0: ¡Ya está grabado, señor Bruno! De aquí al 11, si se aprende las tablas, ya la hizo. Muy fácil, ya la hizo. Y tiene su cajota de Panini, ¿verdad, señor Raúl?
3: Sí, Toñito.
0: ¡Muy bien! ¡Raúl y Bruno! ¡Bendecido día!
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1: 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Viene el poder del sonido, ando claxoneando, una mente brillante, el alfa estreno del día, solo por saber, y boletos. 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Bueno, a los abuelitos les va a encantar. A los abuelitos les va a encantar ver a Rod Stewart, que ya anunció su gira de conciertos. Rod Stewart estará en concierto en septiembre. Y Def Leppard. Por eso le digo que a los abuelitos. Y yo regreso.

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2: Ya son las 8 de la mañana con 13 minutos. 8:13, viene el poder del sonido y viene ando claxoneando. Si usted está en el tránsito de la ciudad, de los ajolotes y de morado. Ah, no, ya es amarillo otra vez el morado. Primero era morado, ahora es amarillo. Bueno, en la ciudad de México, dígame usted y participe en Ando Claxoneando. $1,000, déjeme darle con $1,000 a usted y $1,000 a quien le conteste. ¿Le parece bien? De algo le servirán $1,000. Las 8:13. Muse es algo muy, muy alfa. Starlight. Buen camino tenga usted.

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2: Y como cada mañana, el poder del sonido. Para hablarle el día de hoy de junio. Y este mes increíble. Junio es más, mucho más que un mes de transición estacional. Entra el verano dentro de 20 días, pero es un tiempo sagrado donde la luz se expande y llena todo a su paso. El sol alcanza su apogeo y nos regala los días más largos del año. Ahora. Y junto con ello, una oportunidad de expansión y abundancia. El solsticio de verano y la celebración, sí, también de San Juan, nos invitan a reconectar con la vida, la esperanza y la alegría. La luz del sol, símbolo ancestral de vida y renacimiento, enseña que debemos permitirnos brillar también por dentro. Junio es un recordatorio de que en nuestra propia luz interior reside la capacidad infinita de renovación, de alegría y de fe en lo nuevo. Por eso, yo le quiero pedir algo, o le sugiero algo, que en este mes que comienza, se atreva usted, sí, y ojalá se me entienda bien, a hacer ruido. Vivimos en una sociedad en donde, estando callados y por miedo, estamos seguros. No queremos alterar el orden preconcebido y queremos agradarle a todos, y eso es imposible. Pero en ese intento de quietud y silencio, terminamos siendo invisibles e injustos, porque todos conocemos qué es lo justo en la vida y por miedo no lo queremos decir. Piense que si usted no le cae mal a nadie, tampoco va a inspirar a nadie. Ser tibio o quererle caer bien a todos es imposible. Ser tibio es ser imperceptible. Y pasar por la vida sin dejar huella, siendo uno más, consumiendo lo mismo que los algoritmos le dicen que consuma, vistiéndose igual, hablando igual, oyendo lo mismo, es un desperdicio del potencial único que es la vida. El ser humano está perdiendo la capacidad de darse cuenta que está vivo, no que está para seguir patrones, tendencias, modas. No. Atrévase a decir algo, sí, que sea verdad, que sea justo y que incomode. Que remueva cimientos. Atrévase a ser honesto, a ser auténtico, a defender sus valores, a pelear por los valores, por la ética, por la justicia y su derecho a aspirar a una vida grandiosa. Incluso si eso significa desatar críticas. Quien no incomoda, no inspira. Pues solo quienes acuden al mundo desde sus cimientos son los que terminan dejando un legado. Y junio, energéticamente, es la mejor oportunidad para que usted comience a hacer aquello que es la verdad, la defensa de sus valores, de su ética y de su justicia. Y que esto resuene en el centro de su corazón.

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21: Ya son las 8 de la mañana con 40 minutos, 8 con 40 en Alfa 91.3. Si usted quiere participar en Ando Claxoneando, márqueme ya. Y si quiere usted participar a la 1 de la tarde y llevarse nada menos y nada más que la fabulosa cantidad de 190 millones de pesos. ¡Wow! Bueno, no a la 1 de la tarde, ahorita. 190 millones de pesos, no pueden esperar. 190 millones de pesos podría ser la solución que usted está buscando y que yo también estoy buscando para todos los males. Bueno, así que diga usted, ya a estas alturas del mundo, decir 190 millones de pesos, antes sí era una cantidad estúpidamente grande, pero pues ahora lo tiene cualquier... Bueno, no voy a decir quién, ¿verdad? Usted imagínese quién iba a decir, pero no puedo decir. Pero sí lo tiene cualquiera de los que van a venir a jugar 11 contra 11 y meter una pelota en una porteriota enorme. Bueno, pues si usted quiere 190 millones de pesos, que no le han de caer nada mal, ¿verdad? 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Pasando a otras cosas interesantes. El Alfa estreno de ayer a mí me encantó. Talentosísima mujer, pero inmensamente talentosa, Olivia Rodrigo. Y esto que se llama The Cure, o La Cura. Ahí le va usted.
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¡Uf! ¡Qué maravilla! ¡Pero qué maravilla de alfa estreno! ¡Qué maravilla! Y es que les platicaba, a mí me encanta Olivia Rodrigo, me encanta porque su historia y cómo lo platica, y ella creció con su papá, fue el que le enseñó principalmente música, y su papá oía toda esta parte alternativa de los 90 y el rock. Alanis Morissette, ella creció, Olivia Rodrigo, pues lo acepta y lo reconoce y lo dice. Alanis Morissette es mi máxima influencia. Pero ¿saben a qué suena ese alfaestreno? Y es lo que decía ayer cuando lo estrenamos. Es tan bueno ese alfaestreno que requiere percepción y requiere, sobre todo, apreciación. Y eso ya se perdió en el humano. Todo el humano hace canciones que llegan, estoy refiriendo a la humanidad, porque luego me salen con, ¿y quién te crees tú para decirme que nosotros no entendemos? No, la humanidad en general, las canciones están hechas para que agraden en los primeros 5 segundos y las pueden usar en TikTok. Háganme si no, es una verdadera matraca, iba a decir algo con M, pero me resistí. Una verdadera magnesia. Bueno, y Olivia Rodrigo, como creció con todo este ambiente de su papá, que él oía pues música maravillosa y por eso le educó también, fíjense, de aquí sacó Olivia Rodrigo todo lo de su sencillo nuevo de The Cure. El alfa estreno, miren, de aquí lo sacó. Toda la idea musical es esto. Pues sí, si creces con caca, pues haces caca. Si creces con oro, haces oro. Y te invito a mi casa a hacer porque esto es una maravilla. Y de aquí sacó su idea musical Olivia Rodrigo. Tonight, tonight, Smashing Pumpkins.

0: Smashing Pumpkins. Muchos lo vieron en el Vive Latino, ¿verdad? ¿Cuándo fue el Vive Latino? En marzo. Ya pasaron 3 meses. De marzo a junio. Dios mío. Qué rápido va la vida, ¿verdad? Las 8:52 a.m. Es momento de Ando Claxoneando. Si usted está en el tránsito de la Ciudad de México, márqueme ya al 5555-70-6608. 5555-70-6608. Y pues bueno, $1,000 a usted y $1,000 a quien le conteste. Y pues de algo le servirán $1,000 a usted y a quien más le conteste. Si su tanque todavía se llena con $1,000, puf, lo felicito. Y si no, pues de algo le servirá, ¿verdad? 8:53, márqueme ya. Este alfaestreno tiene nada más y nada menos que la fabulosa cantidad de 15 años. Y justo en junio cumple sus 15 años. Godje, Somebody That I Used to Know.
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0: Somebody That I Used To Know, Gotye, 15 años tiene ese alfa estreno, ¿cómo la ve? ¿Lo puede creer? María Munguía, gracias a todos los que me están escribiendo en Twitter, donde me encuentran como Aesquinca. Y María Munguía dice, hola Toñito, ¿podrías enviar un saludo a mi esposo Moy y mis hijos Romina y Emiliano? Deséame buena vibra hoy, mi consulta para saber si ya me dan de alta después de mi operación. Todo saldrá bien, María Munguía. Todo saldrá bien con los médicos. Todo saldrá bien, de verdad. Siempre todo sale bien con los médicos, honestamente, porque en caso de que algo no está bien, pues lo está sabiendo usted y se está poniendo a trabajar en lo que no está bien. Y todo va a estar bien, María Munguía. Ya lo verá. Y a las 8:58, saludos a Karen Luis. ¿Qué tal el diluvio de ayer, Toño? Estuvo muy fuerte, buenos días. Dice Karen Luis, sí, ayer llovió durísimo. Y le voy a ser bien honesto, a mí me encanta que llueva. La verdad. ¡Oh, bueno, a mí! Bueno, llovió durísimo, pues sí, Karen, llovió muy, muy, muy fuerte. Hubo desbarajustes, ¿verdad, Juan Carlos? En Cuajimalpa, en Interlomas, en el poniente de la Ciudad de México. Sur, poniente y poniente, llovió durísimo, pero durísimo. Y veamos quién está en Ando Claxoneando. A lo mejor a usted le toca estar cerca de quien me hable ahorita, y si ve el auto de quien me va a hablar ahorita, $1,000 para usted y $1,000 para quien me está hablando si le contestan.
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0: Ay, perdóneme usted. Acá está alguien ya. Buenos días, ¿quién habla?
3: Muy buenos días, Toñito. Habla Juan Ramón Cano.
0: Señor Juan Ramón, ¿cómo está usted el día de hoy, Juan Ramón?
3: Muy bien, excelente, aquí llamándote y un poco nervioso.
0: Muy amable, señor Juan Ramón. ¿En qué auto va?
3: Estoy en un carro MG blanco.
0: MG, ¿en un MG sabrá el modelo?
3: MG5.
0: MG5, un MG5. ¿Es este hashback? ¿Es un hashback? No,
3: ¿verdad? ¿O es tiene... un carro sedán?
0: Ah, sedán, sí, lo estoy confundiendo. Sedán con cajuela y todo. Un MG5 blanco, con las intermitentes prendidas. Ahí va el señor Juan Ramón. Señor Juan Ramón, le llovió. Dígame, perdónenme. Primero dígame dónde se encuentra.
3: Muy bien, Toñito, aquí.
0: Oiga, ¿y dónde está? Señor Juan Ramón, ¿dónde está? ¿Juan Ramón?
3: Sí, ya le escucho.
0: ¿Dónde se encuentra, señor Juan Ramón?
3: Me encuentro sobre la avenida Cuauhtémoc.
0: ¡Cuauhtémoc! Pero ¿a qué altura? Es muy grande.
3: Estoy sobre San Luis Potosí y Querétaro.
0: Ah, sobre Cuauhtémoc, entre San Luis Potosí y Querétaro. Allá atrás se hace una bifurcación, ¿no? Una Y para tomar la calle de Frontera o Cuauhtémoc, ¿verdad?
3: Es correcto.
0: Ahí hay una gasolinera, entonces, entre San Luis Potosí y Querétaro, en la colonia Roma.
3: Es correcto.
0: ¿Hay una hidrocina?
3: Sí, creo que es una hidrocina y una tienda de
0: Circle K. La tienda de Circle K e hidrocina. Ya casi está llegando usted a la próxima esquina, que es la de... ¿es San Luis o es San Luis? A la esquina de San Luis, ¿verdad?
3: Es correcto, Toñito.
0: Ya casi llega a la esquina de San Luis y sobre Cuauhtémoc. Hay una hidrocina y un Circle K. ¿Usted está ahí afuera de la gasolinera o qué tiene del lado derecho?
3: Sí, estoy aquí afuera de la gasolinera. La gasolinera la tengo del lado derecho.
0: ¿Está fuera de la gasolinera o está entre la gasolinera y el Circle K?
3: En medio fuera, estoy entre las dos, el Circle K y la gasolinera.
0: En medio del Circle K y la gasolinera, ahí en Avenida Cuauhtémoc, entre Querétaro y San Luis, en la colonia Roma. Si alguien ve un MG blanco con el señor Juan Ramón y las intermitentes prendidas, tóquele el claxon. Usted me dice cuando se ponga el siga de atrás, señor Juan Ramón, y empiecen a pasar los autos.
3: Ahorita está pasando los autos, a ver si me logran ver.
0: A ver si lo ven, pero ¿está usted en el estacionamiento? Porque eso tiene como una bahía y un estacionamiento metido y ahí ya no lo van a ver.
3: Sí, ya me tocaron.
0: ¡Ah, ya le tocaron, señor Juan Ramón! ¡Ya le tocaron, señor Juan Ramón! ¡Muy bien, Juan Ramón!
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2: Taylor Swift anuncia una nueva canción que formará parte de Toy Story 5.
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2: A través de redes sociales anunció el lanzamiento de I Knew It, I Knew You, una canción que formará parte del soundtrack de Toy Story 5. Junto al anuncio, ella escribió un mensaje en el que cuenta que siempre soñó con escribir algo para estos personajes a los que dijo adorar desde que ella tenía 5 años, cuando vio la primera película. En la página oficial estarán disponibles 3 versiones físicas de la canción: el sencillo, versión acústica y versión piano. Soy Cristina Tenorio.
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0: señor que se llama... Ay, ¿cómo se llama? A ver, ponme... Salude, por favor, señor, porque... A ver, salude.
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0: Kevin, fíjense, a mí honestamente le voy a confesar algo, porque pues también uno tiene que ser honesto. A mí me cae muy gordo este señor Kevin de Tame Impala. Es una banda que me cae muy gorda, honestamente. Y le voy a decir por qué. Este señor Kevin se la pasa nada más viendo discos antiguos y haciendo exactamente la música que otros han hecho. Por eso me cae muy mal este señor Kevin de Tame Impala, pero pues, bueno, es una canción, pues está mona, Drácula, de Tame Impala, pero me cae muy gordo por eso, porque es muy poco original, vamos. No sé, a mí me cae muy mal, honestamente, las personas que no son originales, que copian todo. Una cosa es tener influencias y otra cosa es copiarlo. Y bueno, a lo largo de la historia ha habido muchísimos casos así. Una persona que se me hace muy original y que toma sus raíces de lo que aprendió de niña y lo está llevando ahorita en su joven y corta edad, es ella. Este fue el alfaestreno de ayer, Olivia Rodrigo, y esta maravilla que se llama The Cure.
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0: Híjole, qué buena canción. The Cure, Olivia Rodrigo. Y hablando de la cura, hay algo que le quiero comentar yo. No sé si esté de acuerdo o no, pero le voy a decir algo. El tiempo, ¿ha oído que le dicen el tiempo lo cura todo? Pues el tiempo, perdóneme, el tiempo no cura nada. Eso que te dijeron que solo había que esperar, que un día te despertarías y ya no dolería y poco a poco va a dejar de ir doliendo si perdió usted a alguien, si terminó una relación, si terminó un trabajo, todo eso lleva un proceso de duelo. Y cuando a usted le hayan dicho que solo hay que esperar, que un día te vas a despertar, que ya no va a doler, pues no, le tengo una muy mala noticia. Eso no es verdad. Uno se cura de otra manera. Uno se cura cuando deja de estar esperando y empieza a actuar. Uno se cura cuando vuelve a lo suyo, a la taza de siempre, a la hora de siempre, a las cosas pequeñas que usted había dejado de mirar, a los lugares de siempre, y ya no duele porque lo ha enfrentado. Y usted se cura cuando se perdona lo que nadie le pidió que perdonara. Cuando usted acepta que aquel abrazo, sí, ese abrazo fue el último que le dio a alguien. Cuando acepta, cuando deja ir el anhelo de querer seguir teniendo. Y cuando acepta también que ese beso o esas palabras, agradables o desagradables, fueron las últimas que le dijo alguien. Y no pasa nada o pasa todo, pero ya lo sabe. Usted se cura cuando deja de mirar atrás y le pone buena cara a lo que viene, cuando suelta, cuando abre las manos y deja que la vida ponga en ellas lo que de verdad es para usted. Y un día usted agarra todo eso, el dolor, la tristeza, el peso, y lo convierte en otra cosa, en un recuerdo o en algo constructivo, en canciones, en libros, en viajes, en lugares, en sueños, en metas. Y lo hace usted por usted y para usted. Y solo entonces es cuando usted se cura. El tiempo, le tengo la mala noticia, no cura absolutamente nada. Es usted. Y mientras más evada las etapas de un duelo, más dolor va a tener y prolongadísimo. Y como le he platicado, el dolor, el duelo, es como una gripa. La gripa hay que aceptarla. Hay que cuidarla, hay que abrazarla y el cuerpo hace lo suyo y lo propio para irse sanando. Si usted toma analgésicos o toma cualquier otro antigripal, no va a estar sano, no le va a curar nada, solamente va a distraer a su cuerpo y no va a dejar el proceso de curar una gripe. Exactamente igual el duelo. Si usted está evadiendo, si usted está buscando cómo sustituir algo que ya no está con otra persona o con otra cosa, lo único que está haciendo es distrayendo su proceso y no está sanando, lo está prolongando nada más. Por eso, como esa gripa, que es el duelo, acéptelo, abrácelo, vívalo y solito entonces se irá. Y es cuando usted empieza a sanar, a curarse. porque el tiempo no cura absolutamente nada. Y de eso, para darle una forma más aterrizada de lo que habla Olivia Rodrigo en esa canción increíble que se llama The Cure. Yo soy Toño Esquinca y regreso con el alfa estreno del día de hoy, después de esta que quizás sea la canción, pues sí, más bonita que se haya compuesto en lo que va del milenio, ¿verdad? Harry Styles, Sign of the Times.
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0: The Sound of Silence, eso es de Israel, ¿verdad? En Alfa 91.3, que esté teniendo usted un bendecido junio, que junio sea todo aquello que está esperando, como les decía, en el poder del sonido. Que sea el tiempo en el que... Lo que pasa es que es muy curioso las estaciones del año, cómo van y cómo los ritmos de la Tierra son exactos, de la Madre Tierra, del cosmos, del Padre Cielo. El verano, para que vea, el verano es el punto climático de una vida. Y si hace usted esta analogía con todo lo que es la edad cronológica del ser humano, empezando desde el invierno, porque pues el año empieza en el invierno, en donde uno tiene que estar haciéndose de fuerza, recuperándose, fortaleciéndose, para que en primavera empiece a desarrollar todo usted lo que tiene que desarrollar, sus proyectos, empezar sus proyectos. Siempre les he dicho que la energía de la primavera es la que es para comenzar proyectos y cosas nuevas. No año nuevo, porque pues año nuevo es invierno y la energía es otra. Y de veras, la energía, la electricidad y el magnetismo es todo lo que conforman el cosmos, todo. No hay nada que escape a eso. Todo está hecho de electricidad y de magnetismo. Aunque no lo crea, una silla de madera tiene electricidad y tiene magnetismo. Aunque una piedra tiene electricidad, tiene magnetismo. Y todo está compuesto de esas dos fuentes y de esas dos, pues, energías. Es por eso que todos estamos interrelacionados con la Tierra. No hay nada, nada fuera de ello, o no somos ajenos a lo que está pasando en el cosmos, por más que le hagan creer en las redes sociales y lo encapsulen cada vez más, de veras. Hay una medicina que es milenaria y es la ayurvédica, original de la India, y basa todo el sistema de salud, de la alimentación, en los ciclos. Hay horas en las que se debe de desayunar, hay horas en las que se debe de comer, hay horas en las que se debe de merendar, porque todo está acorde con el ritmo natural del cosmos. Y por eso el verano, como les decía hace rato, es la parte climática de los humanos, de los animales, de las plantas, de los minerales. En el verano es cuando se llega al punto climático de lo que se puede desarrollar a lo largo de cuatro estaciones. Para después pasar al otoño y desprenderse de todos los errores que uno cometió. Y otra vez guardarse para en invierno para obtener fuerza. Y si usted hace la analogía con la etapa cronológica de un ser humano, se empieza y se nace en el invierno, independientemente del mes en el que haya nacido. Por ejemplo, mi sobrino Max, que nació en mayo, nació en invierno. Todos nacemos en invierno, guardándonos, fortaleciéndonos, haciéndonos fuertes, para que después llegue la primavera, que será la adolescencia, y empecemos a conocer otro tipo de emociones, a florecer en otros aspectos de la vida. Y luego llega el verano, la edad media de un ser humano, la etapa de adultez de un ser humano, después de los 30 años. Y después llegará el otoño para desprendernos de todo aquello que uno no necesita ya en el mundo, que es después de los 50. Y después llegará el invierno para otra vez irnos a resguardar, a fortalecer el espíritu y despegar. Así como aterrizamos y llegamos en invierno, despegamos también en invierno. Y por eso el verano es la parte climática que podemos tener a lo largo de cuatro estaciones. ahora es el tiempo en el que usted debe de alcanzar lo que se supone que empezó en la primavera, que ya está por terminar. Bueno, todo esto, pues nada más para decirles que viene el alfa estreno del día. Nada más. Y como es el verano y como va a ser el mundial, pues esta es la canción que pues le va a dar forma al mundial y que va a ser otra vez Shakira quien se encargue de musicalizar y tener la canción oficial del mundial en la parte comercial. Ya le tocó a Shakira en el 2010 en Sudáfrica con Waka Waka, ¿se acuerdan? Pero pues ahora le vuelve a tocar a Shakira y presenta el alfa estreno del día de hoy.
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0: A ver qué le parece a usted el alfa estreno, la canción del Mundial 2026. Y es Shakira y Burna Boy, que se llama Die Die. Ahí le va usted, hágame saber lo que piensa. La va a oír pues, en todos lados. ¿Le gustó? ¿No le gustó? Ahí le va.
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Bueno, pues esa es la canción oficial del Mundial 2026. Gracias a todas las personas. A ver, ¿qué piensan de esto? En Twitter me siguen como Aesquinca. Miguel dice, esa canción ya la conocía, la escuché en la competencia. No me gustó esta canción, le faltó como un toque de carisma. Pues, ¿qué cree, Miguel? Sí, y nos tardamos en estrenarla porque nos resistimos al Mundial, pero pues ahora sí que ya no nos podemos resistir. ¡Le tenemos que entrar! No queríamos, pero pues ni modo, ni modo. Swagger, Reloaded and Recovered, dice, no mames, Toño. Ya desde hace un tiempo que se nota mucho que tienes bastante influencia mística y filosófica, pero de las drogas. Decir que las cosas inanimadas tienen electricidad y no sé qué, en serio, solo para decir cuál es el alfestreno del día. Pues aunque usted no me lo crea, señor, y más le vale que vaya investigando eso, porque no nada más lo he dicho yo. Albert Einstein sabía perfectamente bien, eso se refería, que el 99.9% de la materia, de cualquier cosa sólida, de la silla, de la piedra, es espacio vacío. ¿Y de qué cree que está compuesto todo en la vida, señor? ¿De qué cree? ¿De qué cree? De moléculas, de átomos, todo. ¿Y qué cree? No sé si haya ido usted a la primaria, pero cuando le enseñaron, si es que le enseñaron, un átomo se compone de un neutrón, protón, electrón. ¿Y qué cree? El espacio que hay entre un protón, un neutrón y un electrón es 99% más grande que el espacio de esa partícula. Todo ese espacio vacío. ¿Y cómo cree que funciona todo? ¿Y qué cree que hasta las cosas inanimadas, una piedra, cómo ve que tiene electricidad? ¿Cómo ve que está vibrando a una frecuencia? ¿Y cómo ve que su esencia molecular y subatómica está llena de electricidad y de magnetismo? ¿Cómo la ve, señor Swagger? Ahí le recomiendo, pues, que se dé una vuelta por sus libros de secundaria y ahí a lo mejor lo va a redescubrir. Todo en la vida es electricidad y magnetismo. ¿A poco piensa que nada más los celulares y las tablets tienen electricidad? No, señor. Está equivocadísimo. Lea sus libros. Había uno que se llamaba el ABC de física. ABC de física, ¿verdad? Y lo vendían en, pues, el ABC de física. Ahí lo va a ver. De veras. Y Amoch dice, horrible alfa estreno, no me gustó. ¿No tendrán otro artista para sacar las canciones de su mundial? Pues, no sé, creo que es la que más jala ahorita Shakira. Armando Atlatenco, Toñito, esa es la canción más fea del mundo, ya no la pongas, pero sé que como la rola paga, pues la tenemos que escuchar. Pues no, no paga, pero fíjese que la verdad, pues la va a oír en todos lados. La van a oír en las cortinillas de los programas deportivos, que me da risa. Todos los programas, el canal que usted vea, Televisa, TV Azteca, ESPN, todos, es lo mismo. Todos van a salir diciendo que son expertos en arbitraje, que son los que tal la regó, que fulano no la regó, que, y van a salir ahí con un cómico diciendo tres tonterías. Y va a oír esto, mire, antes de que empiece cualquier programa en cualquier lugar. Esto lo va a oír.

Pues esa va a ser la canción del mundial. Ahora, honestamente y hablando honestamente, no le falta punch, no le falta como alegría, creo yo. Lauren Quinn dice, todo cool con Burna Boy, pero como que ya chole con Shaki, ¿no? La mera mera dice, no me gustó, pero mejor que el que hizo la Ciudad de México con Julieta Venegas, sí está. Esta Copa del Mundo la percibo bastante desangelada. Sí es cierto, miren, yo viví, era yo muy niño, muy joven, cuando viví el Mundial de 86, y sí se percibía diferente, honestamente, y se lo digo honestamente, como que está desangeladón este Mundial, yo así lo percibo, no sé usted. En el 86 yo me acuerdo que era muy distinta la vibra, estábamos más unidos como mexicanos, ¿verdad? Todos estábamos unidos, y tenía otra perspectiva el Mundial en 86, me acuerdo, y pero como que sí le falta, pues no sé, como que veo todo morado y no veo nada del Mundial. Como que veo todo de repente morado y esto es una pesadilla, no puede ser, es una pesadilla. No, es para el Mundial. Ah, Chihuahua morado, sí. Sí, de veras. No hay aeropuerto, pero hay morado todo, No hay metro ni tren ligero, pero hay todo morado, De veras, no sé quién que me esté oyendo haya vivido el Mundial de 86. Sí se siente diferente, o no sé si sea yo. No sé si nada más sea mi percepción. Pero se sentía otra cosa en el Mundial de 86. Bueno, cuando fue México. Ahora también puede ser la situación de que pues está dividido pues en tres países y geográficamente pues es mucho más extenso todo y la emoción a lo mejor también se dispersa, pero pues sí, creo que se siente más los días previos a la Fórmula.

La 1, que con el Mundial, no sé si sea yo, no sé si sea yo, pero la Fórmula 1 como que se siente más, y se siente más el pues no sé, se ve más, no sé, hágamelo saber usted. Pero hablando de canciones del Mundial, ¿se acuerdan de esta? Yo creo que esta fue una de las que más ha jalado del Mundial, de Francia 98. ¿Se acuerdan cuando Ricky Martin hizo esto, que también se oía en todos lados, en todos los programas del Mundial? Todos empezaban con esto de la Copa de la Vida de Ricky Martin. ¿Se acuerdan?

¡Ay, Dios! ¿Qué pasó? ¿Qué pasó? ¿Qué pasó? Bueno, ¿se acuerdan ustedes del Mundial de Brasil en el 2014? Sonó esto, ¿se acuerdan?

dice Vincent Vega. Sí es cierto, tiene razón Vincent Vega. Con que una canción del mundial diga oe, oe, oa, ya, con eso ya es del mundial. Ay, ay, ay, el Politécnico Jorge Arturo dice, no me gustó nada la canción de Shakira del ambiente. No se quede en alfa. Filofóbico, lo que pasa es que el mundial está dividido en tres países, obvio que no se siente, antes la vista del mundo estaba en un país. Sede, ahora cada quien ve para donde quiere y no solo en México se siente así, sino en cada sede. Esto ya no es un mundial, es solo dinero. El morro dice, por unos segundos ajolotazaron a Toño y salió del aire. Chris Am en Srib dice, la copa de la vida de Ricky Martin no tiene ni tendrá igual. Queremos Shaki, pero nada nuevo, soy aburrido y bastante X. Miguel dice, Toñito, ¿desveras Waving Flag? ¿Se acuerdan de Waving Flag, que fue la del Mundial de 2010? Ahorita se los voy a poner, de veras. Marta dice, yo fui a dos partidos en el Estadio Nesa. Tenía 6 años cuando el Mundial 86 y era otro México. Hoy el Mundial es para otro tipo de gente y es muy inclusivo, clarísimo. Elías Ibarra, me tocó el Mundial del 86, era una fiesta a pesar de la tragedia del 85. Hoy solo es marketing, un mundial para unos cuantos, mientras la mayoría de la población sufre las consecuencias de obras hechas al vapor. Liliana dice, igual que tú, yo era pequeña, pero recuerdo perfecto la emoción que se vivía en las calles. Ibas al mercado, a donde fuera, y todo era como fiesta. Hasta las canciones o jingles como el de Chiquiti Boom, y hoy nada que ver. José Reyes, buenos días, Toño. ¿Por qué no pones la canción de México 86 para despertar? ¿Se acuerdan de México 86? México 86. El mundo unido por un balón, México. México 86, así era la canción, así era la canción. Y el Loco Valdés salía diciendo, México 86, el mundo unido por un pelón. Y lo multaron, ¿eh? Así es que ya no me hagan decir mundial, porque igual y a mí también me multan, y adiós, y adiós. Ya no me hagan decir eso. ¿Se acuerdan de esto? Del mundial, pero de 98, eso sí lo puedo decir. El mundial de 1998 en Francia. Sí se acuerdan de esto, ¿no? De Francia. ¿Cuántos años tenían cuando fue el mundial de Francia? Era buena esa época. Era buena. Y esto se oía en todos lados. En todos los programas de fútbol, en la noche. Y eso es lo mismo que va a pasar ahora. Lo mismo.

¡Qué buena era esa canción, ¿verdad? La copa de la vida de Ricky Martin. ¡Híjole! ¡Qué buena era esa canción de 1998, la Copa del Mundo! ¿Y qué hacían ustedes cuando fue el Mundial? Ya no voy a decir Mundial, chico, si no se me voy a meter en problema. ¿Qué hacían ustedes cuando era The World Cup? Tampoco se puede decir, ¿verdad? Bueno, pero refiriéndote, yo creo que a otro año si no hay problema. Del Mundial, pues es parte de la historia, eso lo dice hasta Wikipedia. El Mundial del 2010 en Sudáfrica, esta era una mega canción sototota. ¿Se acuerdan de esta canción?

¡Qué buena era esa canción de Waving Flag de Keen y Kanan! ¿Se acuerdan? Hace 16 años. Keen y Kanan. Ya para terminar esto del mundial, que ya no le debo decir mundial, chico. Dice Paola Magui Arreola, dice Shakira salvando al mundial. Ella sí le gustó. Jesse8107 dice, hola Toñito, con todo respeto, está horrible la de Shakira y Burna Boy. ¿Cómo pueden hacer algo así? Mil veces mejor la canción de Ricky Martin. Sí tenía mucho mejor producción. Mrs. Brightside dice, qué épocas tan entrañables. Cuando ese mundial de 98 yo tenía 10 años y veíamos el mundial en las escuelas primarias. Eso era fiebre mundialista. Sí, no sé si sea yo, pero siento desalmadón este mundial. Hisler Sadek dice, no te pueden multear por decir mundial. Sí, sí me pueden multar, señor. Fíjese que desafortunadamente sí, mundial es una palabra registrada de la FIFA y hay que tener 770 millones de dólares para pagar, pero como lo estamos haciendo con fines ilustrativos e históricos, muchos de ustedes a lo mejor no habían nacido cuando fue el Mundial de México 86. Miren, esta era la canción del segundo Mundial que hacía México hace 40 años, sí, 40 años, ¿verdad? Ahí le va a usted. Muchos no lo oyeron, pero miren qué bonita era.

¡Qué bonito! Ese es el pedazo de historia que pudimos rescatar. Así era la canción de México 86. México 86. ¡Uy, qué niño era yo! Bueno, y todos los que no lo vivieron, así era. Vean las imágenes de México 86. En la calle hay muchos videos de la calle y todo lo que estaba pasando ya a estas alturas. Al menos ya estaban plantadas todas las plantas de los camellones, chico. Al menos había aeropuerto. Hace 8 años se sabía que iba a haber mundial aquí. 8 años, chico. Y están terminando todo, faltando 48 horas. Hace 8 años. ¡Ay, Dios mío! Vean, hay muchas imágenes en YouTube, vean cómo estaban las calles y cómo se ponía Tlalpan cercano al Azteca, Ciudad Universitaria, porque también hubo partidos en Ciudad Universitaria, en Neza, en el estadio de Neza, en Puebla, pues muchas sedes. Yo fui a Puebla, me llevó mi papá muy niño, un partido en Puebla, al Azteca también fui a ver a México, era otro rollo. Ahora sí, literalmente otro boleto. Se podían comprar los boletos el día del partido. El día del partido podía comprar usted los boletos. Mi papá me llevó a ver a jugar a Maradona en el estadio de Ciudad Universitaria, que jugó Argentina contra Corea. Y se podían, y había lugares vacíos, pero pues era otro. Y el ambiente en la calle era muy bonito, muy, muy, muy bonito. En fin, era otro mundo por completo. Y de veras, era otra la Ciudad de México en 1986. Pues ahorita ya nada más les quedan días para terminar de pintar o amarillo o morado, una u otra, pero no lo dejen a la mitad. O amarillo o morado, y a plantar lo que les falta plantar. Y a terminar el metro, que todavía no lo terminan, y el tren ligero, que tampoco lo terminan, y el aeropuerto, que no lo van a terminar. Entonces, que gane el que tenga que ganar el Mundial de México 86. Era bonita esa canción.

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4: Taylor Swift anuncia una nueva canción que formará parte de Toy Story 5.
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4: A través de redes sociales anunció el lanzamiento de I Knew It, I Knew You, una canción que formará parte del soundtrack de Toy Story 5. Junto al anuncio, ella escribió un mensaje en el que cuenta que siempre soñó con escribir algo para estos personajes a los que dijo adorar desde que ella tenía 5 años, cuando vio la primera película. En la página oficial estarán disponibles 3 versiones físicas de la canción: el sencillo, versión acústica y versión piano. Soy Cristina Tenorio.
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13: Qué gusto estar con ustedes una tarde más. Bienvenidos a las tardes de Alfa, 2 de la tarde ya con 13 minutos. Muchas gracias por ser parte de la estación número 1 de música en inglés de todo Iberoamérica. Y así comenzamos este turno porque, déjenme decirles, yo la neta, nunca me imaginé que hubiéramos tenido, que tengamos tanta respuesta, que tanta gente quisiera trabajar en Alfa Radio 91.3. Eso ha sido una gran sorpresa. Y por supuesto, les daré detalles de qué onda con esto del nuevo elemento Alfa, entre muchas otras cosas más. Así que, pues, bienvenidos a las tardes de Alfa. Fíjese que normalmente una separación, y los que han vivido ya esto, pues no se da de la noche a la mañana. O sea, ya hay cosas que vienen sucediendo atrás. De eso vamos a platicar un momento en Cábala y mucho más. La mejor programación, claro, está aquí en la estación número uno de música en inglés de todo Iberoamérica, donde Marito Hernández en los controles y en la producción ya está, y donde arranca. Vengamos con esto de Bruno Mars, Lock It Out of Heaven. Mi nombre es Mónica López. Gracias, Mónica Oficial, mis redes sociales. Y de aquí hasta las 4 de la tarde juntos, en la estación número 1 de música en inglés de toda Iberoamérica. Bienvenidos. Son las tardes de Alfa.

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Es The Butterfly, 2 de la tarde, 32 minutos de la Farra de 91.3, la estación número 1 de música en inglés de toda Iberoamérica. 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Pues sí, los sueños son para que se hagan realidad, como esto que ya suena por aquí de Lost Frequencies, se llama Reality. En Alfa Radio 91.3, la estación número 1 de música en inglés de toda Iberoamérica, soy Mónica López.

0: Las 2 de la tarde con 35 minutos. Buen provecho, buena tarde. Están comiendo. Gracias por permitirme acompañarles en sus sagrados alimentos, ¿verdad? Escuchando pues la mejor programación, la que tenemos justo para esta tarde de martes soleadita. Pues hay pronóstico de lluvia por ahí, ¿no? Pero bueno, al menos ahorita hace bastante calor en la Ciudad de México. Así que aquí los acompaño en el tráfico, donde quiera que estén. Muchísimas gracias. Y muchísimas gracias también a toda la gente que se dio cita el pasado fin de semana en los distintos Sams donde estuvimos. Estuvimos en Toreo, estuvimos en La Raza, estuvimos en Tepeyac y en todos, bueno, abarrotado de verdad, porque hay muchísima, muchísima gente y jamás, nunca pensamos, no nos imaginamos, pero ni por un segundo, que la convocatoria de Alfa Radio 91.3 fuera tal de que todo mundo pues quisiera trabajar aquí en estación número uno de música en inglés de toda Iberoamérica. Así que de verdad, muchísimas gracias. Lo han podido ver a través de redes sociales, lo han podido constatar. Me encanta, de verdad. No les puedo luego contestar a nadie porque a todos, porque no me da tiempo tal cual, pero créanme que todas las historias que me están mandando de las fotos que nos tomamos y demás, ahí estoy también igualmente compartiéndolas en mis redes sociales. Monil Oficial, ahí estoy. Cuando ustedes gusten, pues ahí andamos compartiéndolas igual. Todas estas vivencias y todas estas cosas que estuvimos, con las que estuvimos presentes y pues viendo, ¿no? ¿Qué tal se desarrollaban en los castings los aspirantes a ser el nuevo elemento alfa? Créanme que fue una cosa padrísima y hay mucho, mucho talento. Déjenme decirles que sí hay bastante talento. Me dio muchísimo gusto ver que tanta gente está interesada, que tanta gente acudió, jamás nos lo imaginamos, pero sobre todo también que sí hay mucho talento y nos lo van a poner bastante complicado. En fin, sigan pendientes de Alfa Radio 91.3. Estaremos dando más detalles adelante en cuanto tengamos también un poquito más de claridad en cuanto a la logística y lo que viene a continuación, porque justo con tanta cantidad de gente que llegó, no esperábamos, pero ni nos lo imaginábamos. Pues las cosas se han modificado un poquito, pero ustedes sigan pendientes de Alfa Radio 91.3 para que les podamos informar debidamente qué es lo que sigue, ¿ok? 2:37, yo soy Mónica López con ustedes. Buen provecho y ya regreso. Esta es la estación número uno de música en inglés de toda Iberoamérica y se llama Alfa Radio 91.3. Vuelvo después de esta pausa.
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Born with a broken heart de Damiano David en la Ferra de 91.3, estación número uno de música en inglés de toda Iberoamérica, quien conocimos a través de Måneskin, también una banda, bueno, pues que tocamos, son las artistas de esta estación número uno de música en inglés de toda Iberoamérica. Y cómo hay momentos en la vida en donde es momento de ser protagonistas y hay otros momentos donde nos tenemos que quedar con un perfil más bajito. De esto les cuento en Momento de Cabala. Mientras tanto, ya suena ella, es Taylor Swift y esto se llama The Fate of Ophelia en la Farra de 91.3, la estación número uno de música en inglés de toda Iberoamérica. Soy Mónica López.

0: 3 de la tarde con 10 minutos. Qué bien suena esto de Culture Wars. Me encanta, se llama Don't Speak. Pues así, sin palabras nos deja. Me encanta esta onda como rockerona que traen. Muy noventera, ¿no? ¿No suena? Bueno, pues aquí en Afarra de 91.3 se los conocieron, la estación donde todo nace, parte de nuestros alfestrenos. Gracias por estar aquí, 3:10. Mi nombre es Mónica López y momento de cábala, caray, porque sí hay momentos en donde sí es tiempo de brillar, pero otros tal vez, pues más bien de conectar con la gente. Hay momentos de ponernos o para ponernos de pie y que nos tomen en cuenta. Y hay momentos en que necesitamos encontrar la manera de pensar en el bien mayor y no solo en nuestra necesidad de ser escuchados o vistos. Algunas veces lo que hace a alguien verdaderamente especial es la habilidad y la buena voluntad de conectar con todos los demás. Hoy estoy segura de que puedes recordar algún momento de estos donde te encontraste en esta situación, donde tú te pusiste de lado, donde te sacaste de la ecuación y viste por alguien más. Hoy reflexiona en una de esas situaciones donde no había unidad debido a que todo el mundo expresaba su opinión, todo el mundo quería tener la razón, y ve si puedes reescribir otro guión para esa película. ¿Cómo hubiera sido diferente? Y asegúrate de que la próxima vez hagas tú tu parte para realizar la unidad, para sumar en vez de dividir, no para arriesgar esa unidad. Se los dejo a través de mis redes sociales y en estos tiempos tan álgidos en los que estamos viviendo, híjole, ¿cuántas veces no hemos estado ahí, no? ¿Cuántas veces no hemos estado ahí, separando en lugar de unir? Pero, pues bueno, fue como un adoctrinamiento. De nosotros depende darle la vuelta a ese discurso, no hay más. 3:11, voy a una pausa, regreso, vamos a una pausa, sí, justo en Alfa Radio 91.3, la estación número 1 de música en inglés de toda Iberoamérica. Y bueno, las parejas y las relaciones en sí no se terminan de un día para otro. Así, ay, de repente ya no están juntos, de repente se acabó el amor, de repente no, no, de repente no hay de repente. Hay cosas que ya vienen pasando, que vienen sucediendo y pues simple y sencillamente en algún momento detonan. Vamos a platicar de eso. ¿Les ha pasado? 3:12. Regresó a las tardes de Alfa. Mónica López es mi nombre. Monir Oficial, redes sociales. Estamos juntos en Alfa Radio 91.3, la estación número 1 de música en inglés de todo Iberoamérica.
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1: Ay, qué bonito. Things that are beautiful things. Y esto, bueno, pues cuando recién las parejas pues se encuentran, ¿no? Todo es de, pues justo estas beautiful things, todo es muy bonito y demás. Pero cuando no, y cuando ya empieza como el otro lado, pues sí, las separaciones suelen contarse como una decisión, pero vamos, podrían ser también negociaciones que a veces serían interminables, ¿no? Vamos a platicar acerca de esto, seguramente muchos ya lo hemos vivido, ¿verdad? Como de que no. Cualquier comentario, Monil Oficial, redes sociales, write it, 3:33 en las tardes de Alfa.

0: Bre, ya tardan, Sandoval. ¿Cuándo son las 3 de la tarde con 41 minutos en EFA Radio 91.3, la estación número 1 de música en inglés de todo Iberoamérica? Mi nombre es Mónica López, feliz de acompañarles una tarde más. Y bueno, pues sí, las cosas no suceden de repente. Cuando una pareja se separa o nos da la noticia o nos enteramos, es porque pues, evidentemente ya venían cosas de atrás. Pero ¿qué va pasando por ahí en el proceso? A ver si se van identificando o seguramente en algún momento, posiblemente, ¿no? Igual lo vivieron. Mucha gente cree que una separación empieza cuando alguien dice, no, pues que ya me quiero separar o ya me voy o algo así. Pero no, pues empieza mucho, mucho antes. Empieza con una pregunta, justo haciéndote una pregunta. ¿Esto tiene arreglo? ¿Y cuánto más estoy dispuesto a esperar o a ver si esto cambia o qué onda? Hay situaciones que vienen arrastrándose de años, ¿no? Hay días que a lo mejor también lo tienes muy, muy claro y hay días en que parece un error enorme y dices en la torre y te llenas de miedo, de incertidumbre o de que, híjole, tal vez no, tal vez sea un error, ¿no? Porque a lo mejor, no sé, un día tal cual en la semana piensas, es que no, esto ya no puede ser así, no es sostenible, y corte A, el domingo estás pues mirando una serie con esa persona, te estás pasando bien, estás viendo una película, y entonces como que vuelve la esperanza. Son, digamos que, pues como un carrusel, ¿no? O como una montaña rusa, más bien, quiero decir. Dos semanas buenas y a lo mejor dices, no, pues tal vez ya la libramos, todo se va acomodando, te ríes en la cena con los amigos, te sientes cerca otra vez, hablan como a lo mejor hace tiempo no se podían comunicar, y entonces, pues aparece la idea difícil de soltar, pues todavía se puede. Después de eso, pues ya apareció como varias veces, pues otra bronca, otro conflicto, esas cosas que no cambian de fondo. Entonces vuelve la misma distancia, vuelve la misma discusión, la misma soledad. Y muchas, muchas personas pasan meses, incluso años, juntando argumentos para quedarse. Y después pasan meses o años juntando argumentos para irse. Y una de las partes más agotadoras, tal cual, pues no es la separación, ¿no? Sino es pasar justo ese tiempo tratando de tomar la decisión, tratando de saber si es bueno, si es lo correcto, si esto va a estar bien o no. Y la decisión rara vez llega como una certeza absoluta, ¿no? Suele llegar cuando el costo de quedarse empieza más bien a sentirse mucho más pesado que la incertidumbre de irse, ¿a poco no? Y entonces cuando ya no se puede sostener y cuando ya es más difícil o difícil respirar el mismo aire en el mismo lugar, es cuando tal vez se toma la decisión. O no, o hay quienes a lo mejor la libran con una con ponerse de acuerdo y una terapia de pareja, qué sé yo, donde haya un mediador si es que no se pueden comunicar ya, etcétera, etcétera. ¿Les ha pasado esto? Cuéntenme, 344 en la farra de 91.3, Monir Oficial, mis redes sociales. Vengo de volada y ya casi a despedirme con sus comentarios. Regreso.
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3:58 en Afarra de 91.3, la estación número uno de música en inglés de toda Iberoamérica, donde pues me dio muchísimo gusto también estar el día de hoy con ustedes, pero sobre todo, de verdad, ver a tanta gente. Nunca nos imaginamos, de verdad, para nada, no imaginamos que la respuesta iba a ser esta del nuevo elemento alfa. Estamos en búsqueda del nuevo elemento alfa. Ustedes, por favor, sigan pendientes de las redes sociales y de los espacios en vivo de esta estación para que sepan, pues, qué procede, ¿verdad? Que sigue, les estaremos informando. Y una de las cosas que quiero destacar, de verdad, es que, híjole, no saben qué ambiente tan bonito entre todos los participantes. Entre todos se echaban porras, desde los que llegaron a la 1:00 a.m. y los que iban llegando a las 2:00, 3:00, 4:00 y así sucesivamente. El último día, de hecho, se hizo una cartulina y ahí se iban anotando todos los que iban llegando. Una cosa padrísima y mucha camaradería, de verdad, mucha camaradería, muy amables, todos deseándose éxito, buena onda, se hicieron amigos. De verdad que el ambiente estuvo bien bonito. Y bueno, pues es que es gente que escucha Alfa 91.3, ¿verdad? Gente buena onda. Así que con ese mismo espíritu seguramente vamos a tener noticias pronto para todos ustedes. Así que de verdad, gracias por asistir ahí, gracias por estar en cada uno de los Sams donde estuvimos, igual en Toreo, que en La Raza, que en Tepeyac. Bueno, la respuesta de todos ustedes fue increíble. Estuvo cansado, estuvo fuerte, sobre todo pues para los que llegaron muy, pero muy temprano, que desayunaron, acamparon, durmieron, hicieron de todo ahí. Les agradecemos muchísimo también, pues evidentemente también fue cansado para el equipo de Alfa 91.3, pero vale totalmente la pena por ver cuántas ganas y cuánta gente hay queriendo ser parte de esta estación, queriendo trabajar con nosotros aquí en la estación número uno de música en inglés de toda Iberoamérica. Mañana 2:00 p.m. los espero por aquí con el gusto de siempre para compartir muchísimos alfestrenos, buenas noticias y mucho más. Gracias, Charlie Cárdenas, en los controles, en la producción. Mi nombre, Mónica López. Se quedan bien acompañados, Pati Velasco, a continuación. Y mañana por aquí los espero. Entonces, 2:00 p.m, nos vamos con La Cura de Olivia Rodrigo, de Cure. Esto es Alfa Radio 91.3, la estación número uno de música en inglés de toda Iberoamérica. Y este es el alfestreno que se dio a conocer el día de ayer. Y hoy lo tenemos, por supuesto, en la programación como debe de ser. Aquí la tienen. Besos. Hasta mañana, Monila Oficial, mis redes sociales. Mañana, que a las 2:00 tenemos una cita en las tardes de Alfa. Bye, bye.

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20: Es martes 2 de julio en Alfa 91.3, donde todo nace. Buenas tardes. Espero que este martes vaya muy bien para ti. Todavía nos quedan muchas horas que compartir en este día y las vamos a llenar de buena música y la vamos a pasar muy bien juntos tú y yo. Soy Patti Velasco, son las 4 de la tarde con 11 minutos. Gracias, Charlie, por estar conmigo aquí a cargo de la producción y los controles en la cabina. Y a mí me da muchísimo gusto estar ya aquí contigo, lista, porque hay un chorro de cosas que platicar. Y no sabes los alfaestrenos y todo lo que vamos a estar pues desmenuzando y compartiendo el día de hoy. Vamos a tener mucha música y vamos a platicar de algo que no sé si conoces a alguien así o tú tal vez seas una persona que pues siempre se declara y se dice como muy honesta, muy sincera, pero ¿qué crees? Que a veces pues no respetan ni el más mínimo filtro y sueltan lo que piensan, pero así mira, derechito. Y hay comentarios que pueden ser muy hirientes o demasiado sinceros, pues que a veces te los puedes ahorrar para no generar pues alguna incomodidad o algún problema en tu casa, con tu pareja o en la chamba. A veces este rollo de ser tan honesto y tan sincero puede generar problemas más allá de las ventajas que te pueda traer. Así es que vamos a hablar de esto y si tú quieres opinar, si te ha pasado o conoces a alguien así que va pero directo y no se quita y suelta lo que tiene que soltar sin pensarlo dos veces, pues platícame en arroba Patti Velasco Alfa en X y en Instagram. Y vámonos con música, Charlie, vámonos con esta para arrancar, que me parece una maravilla. Es de Harry Styles, As It Was, cuando son las 4 de la tarde con 13 minutos. Quédate conmigo, juntos tú y yo, hasta las 6 de la tarde, en la estación donde absolutamente todo nace. Alfa 91.3.

Directamente desde Australia, Kylie Minogue, Can't Get You Out of My Head en Alfa 91.3, donde todo nace. 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Son las 4 de la tarde con 22 minutos y estamos platicando en esta tarde de estas personas que creen que ser honestas, pues es decir, absolutamente todo lo que piensan. ¿Y qué pasa cuando la verdad se convierte en una excusa para ser imprudente o poco empático y acaban generando un chorro de problemas a su alrededor con este pretexto de, pues es que yo soy muy honesto y yo digo todo lo que pienso? ¿Tú qué opinas de este tema? Arroba Pati Velasco Alfa en X y en Instagram. Y nos vamos con Justin Bieber, As Long As You Love Me, en la estación donde todo nace. 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

0: ¡Qué buena canción de Miley Cyrus, Flowers, en Alfa 91.3 en este martes! Son las 4 de la tarde con 32 minutos y estamos hablando de, pues, la gente que dice todo sin filtros, ¿no? Y a ver, la sinceridad y decir lo que pensamos de verdad puede ser una gran cualidad. ¿Cuándo hay problema? Pues cuando se usa con permiso para criticar, juzgar, incomodar a los demás. Y estamos hablando justamente de la diferencia entre ser honesto o simplemente no tener filtro y decir tal cual lo que se te viene a la mente sin pasarlo por ningún tipo de colador. Aventarlo así tal cual como te llegó el pensamiento sin pensar cómo va a ser recibido por los demás. Eso que estás diciendo puede ser una bomba que va a causar problemas. Así es que de eso estamos platicando. Y acá en @PatiVelascoAlfa dice Marianiux: yo antes presumía que no tenía filtros y luego me di cuenta de que varias personas dejaron de contarme cosas porque sentían que yo las iba a juzgar. Charlie Vararela, mira, Charlie, tu tocayo, dice: creo que hay gente que usa la palabra sinceridad para justificar que le gusta criticar a los demás. Café y Lluvia 89 dice: mi regla es sencilla, si no ayuda, no aporta y nadie lo pidió, mejor me lo guardo. Eso está bueno. Fer Arriaga: tuve un jefe que decía que era muy directo, la realidad es que todos en la oficina le teníamos miedo. Pues es que hay una línea súper delgadita, súper fina, que puede causar de verdad, pues puede causar dolor justamente, ¿no? En los demás puede ser un ataque que ni esperaban ni pidieron y tú con tu falta de filtro lanzaste sin piedad. Son las 4 de la tarde con 34 minutos. Sigo leyendo tus comentarios en @PatiVelascoAlfa. Hacemos una pausa y regresamos con mucho más música. Soy Pati Velasco en Alfa 91.3. Esta es la estación número 1 de música en inglés de todo Iberoamérica.
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Son las 4 de la tarde con 52 minutos. Yo soy Patti Velasco y seguimos platicando de esta gente que, pues con el pretexto de que, yo soy muy honesto y muy sincero, no tienen filtros y dicen todo lo que tienen que decir y a veces lanzan bombas atómicas a su alrededor. Dice por acá Ricardo Cárdenas, yo prefiero mil veces a alguien sincero que a alguien que habla bonito pero es falso, aunque sí hay formas de decir las cosas. Por acá dice Eduardo, con los años entendí que madurar también es aprender cuándo quedarse callado. Patti Rosales, tocaya, dice, mi mamá siempre me decía, la verdad no tiene por qué ser grosera y tenía toda la razón. Óscar Montemayor, a veces el comentario más inteligente es el que decides no hacer. De acuerdo, Óscar. Vámonos con más música. Él es Teddy Swims, extraordinario alfartista con una voz impresionante. Es Lose Control y lo escuchas en este martes en Alfa 91.3, donde todo, absolutamente todo,

0: Smite. Qué buena canción de Bruno Mars de su nuevo disco como solista The Romantic, que por supuesto en su momento fue alfa estreno y nació aquí donde todo nace, en Alfa 91.3. 5:03 PM y estamos hablando de estas personas que se nombran muy sinceras, ¿no? Que dicen frases como, pues así soy, si no te gusta la verdad, pues ese es tu problema. O prefiero decir las cosas de frente. Y así, así tal cual, se van por la vida sin ningún tipo de filtro. Acá saludos para Jim Morrison, para Angélica Bosé, que dice, Patti, para mí son diferentes. La prudencia es notar algo y saber callar si no piden opinión. La sinceridad implica la responsabilidad de decir la verdad, esperando no herir a los demás. El respeto es la clave. Los sin filtros generalmente lastiman. Salvador Ramírez, también muchas gracias. Sir Albert Tu, también muchas gracias. Sandra Licea dice, yo tenía una amiga así, siempre decía cosas hirientes y luego se sorprendía cuando la gente se alejaba. Dani, cuando alguien me dice, yo soy muy sincero, ya me preparo para escuchar algo incómodo. Uy, sí, esa es como la preparación para soltar el trancazo, ¿no, Dani? Mau dice, ser directo está bien, pero si todo el mundo termina molesto contigo, quizá el problema no es que los demás no soporten la verdad, quizá es la manera en que la dices. De acuerdo, Mau. Y yo creo que, pues tal cual, la honestidad sí es una cualidad, ¿eh? Y muy valiosa, pero el problema aparece cuando se confunde sinceridad con decir cualquier cosa en cualquier momento y de cualquier manera. No todo lo que pensamos hay que decirlo, ¿eh? Eso es súper importante. Hay que tener un filtro y eso no quiere decir ser falso o ser hipócrita, más bien significa considerar cómo, cuándo y para qué vamos a decir algo. Es entender que todas las palabras que decimos tienen consecuencia y pueden dejar huella y en los demás. Creo que ahí está el chiste de este asunto. Son las 5:05 PM. Gracias a toda la gente que opinó y participó. Y vamos a hacer una pausa para regresar con más música y más alfaestrenos en esta tarde de martes. Es Alfa 91.3, donde todo nace.
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3: Taylor Swift anuncia una nueva canción que formará parte de Toy Story 5.
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3: A través de redes sociales anunció el lanzamiento de I Knew It, I Knew You, una canción que formará parte del soundtrack de Toy Story 5. Junto al anuncio, ella escribió un mensaje en el que cuenta que siempre soñó con escribir algo para estos personajes a los que dijo adorar desde que ella tenía 5 años, cuando vio la primera película. En la página oficial estarán disponibles 3 versiones físicas de la canción: el sencillo, versión acústica y versión piano. Soy Cristina Tenorio.
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0: 5 de la tarde con 22 minutos. Rolononon de Muse Starlight en Alfa 91.3, donde todo nace. 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Son las 5 de la tarde con 22 minutos y tengo más música para ti. Aquí está Calvin Harris con Summer. Yo soy Patti Velasco en Alfa 91.3, donde todo nace.
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0: Eso fue Major Lazer con Linon en Alfa 91.3, donde todo nace. Y gracias, de verdad, gracias, así con mayúsculas gigantes, por haber estado con nosotros en los castings del fin de semana pasado, buscando al nuevo elemento Alfa. Gracias a todas las personas, que fueron muchísimas más de las que nos hubiéramos imaginado, que estuvieron viernes, sábado y domingo en Sam's Club, formadas y esperando y con toda la ilusión de pertenecer a Alfa 91.3. Gracias, de verdad, por haber estado ahí, por su cariño, por el talento que nos demostraron, por su pasión a la música, por su amor a esta estación y por su cariño también a todos los locutores. Gracias a todos los que estuvieron ahí, y si no alcanzaste tu casting, pues muy pendiente, porque vienen sorpresas este próximo fin de semana, así es que no te despegues. Y date una vuelta, te recomiendo que cheques las redes sociales de Alfa 91.3 FM, las de todos los locutores: Toño Esquinca, Cris Tenorio, Mónica López y yo, Pati Velasco, arroba Pati Velasco Alfa, porque hay videos y hay mucha información. Así es que date una vuelta para que estés bien enterado si no alcanzaste lugar el fin de semana pasado, porque vienen sorpresas. Así es que no te despegues. Son las 5 de la tarde con 36 minutos. Yo soy Pati Velasco. Qué placer seguir contigo hasta las 6 de la tarde en Alfa 91.3, donde todo nace.
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Dracula con Tame Impala junto con Jennie de Blackpink, que justamente el haber colaborado con esta estrella de K-pop, pues le dio una nueva estrofa de rap y mira, mandó esta canción, pero a la cima del mundo mundial. Un éxito absoluto, Tame Impala. Vámonos ahora con Robin Thicke y William Pharrell con Blurry Lines. Esto es Alfa 91.3, son las 5:51.

0: Qué bien suena Pitbull en Alfa 91.3. Eso fue Give Me Everything. Yo soy Patti Velasco y así, cuando son las 6 de la tarde en puntito, es momento de despedirnos. Quédate siempre en la estación donde todo nace. Viene Chris Tenorio más tarde, a las 8 de la noche, y a las 10 yo regreso contigo y juntos cerramos y disfrutamos las dos últimas horas de este martes con más música, más alfestrenos y más cosas que platicar. Gracias, Charlie, por estar conmigo a cargo de la producción y de los controles aquí en la cabina. Gracias, Charlie. Bonita tarde. Y gracias a ti, que en donde quiera que estés en este martes, estás aquí conmigo y me dejas acompañarte. Soy Patti Velasco en Alfa 91.3, donde todo nace. Adiós.
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